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1: El tiempo pasa y nos vamos poniendo más viejos. 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

0: Ok, ya lo escucharon ustedes, me da mucho gusto saludar a mi pecador de hoy, que es mi querido Rodrigo Sánchez, que me encanta. Es un hombre que estoy aprendiendo de él, ¿eh? A pesar de que, bueno, no, yo soy 2 meses mayor que él, pero estoy aprendiendo de él.
1: Hola Sergio, estaba escuchando tu razonamiento filosófico, grandes pensadores. Es como hoy día es lunes, mañana es martes, sí, y miércoles, claro. Y finalmente es jueves.
0: No, pero sí,
1: tiene algo de eso.
0: Pero, ¿sabes qué pasa? Es verdad lo que tú dices, es algo tan obvio, pero es que el problema es que, a ver, nos pasamos la vida, o los días de nuestras vidas, de repente perdemos el tiempo en cosas que no valen la pena. Y digo, el mensaje final, y como yo lo siento, es que no te das ni cuenta cuando ya llegas a viejo.
1: Dijiste, sí, pero el tema es que te das cuenta que perdiste el tiempo cuando ya estás viejo, porque la experiencia te indica que, claro,
0: exactamente,
1: debiste haber hecho las cosas de otra manera, pero así es la vida. Uno dice, uno es joven y está con todas las ganas cuando no sabe mucho. Y cuando ya sabe mucho, no tiene ganas. Tiene el físico, sí, que lo acompaña. Una lata esta cuestión.
0: Sí, no. Y lo más terrible de todo esto cuando uno llega viejo es que tú sientes que puedes. Tu cabeza dice, sí, puedes hacerlo.
1: Sí.
0: Ok, lo hago, pero cuando vas a hacerlo, tu cuerpo te dice, amigo, no lo hagas.
1: Claro, mi mamá siempre decía, en mi cabeza uno siempre tiene 18 años, decía, cuando conversábamos, pero el cuerpo no te responde, no te acompaña, lamentablemente. No.
0: Qué lata, por eso digo yo, y de repente trato siempre, ahí donde uno se pega el viejazo y los cabros lo miran, ah, este es un viejo, porque empiezas como, te pasas por la vida y empiezas como a aconsejar a la gente, entonces vas a ser un viejo latero de repente, pero uno hace una mejor onda.
1: Sí, en tu caso pasa harto eso, ¿eh? No, mira, yo soy un convencido de que finalmente la gente, por más que tú le hablé, al final se va a caer sola. Así, ¿cuántas veces nos pasó a nosotros también que nuestros padres, nuestros tíos nos decían, mira, esto hay que hacerlo de tal manera, hazlo así? Y uno no pescaba. Uno ensayo-error, y como dijo alguien muy sabio, la mejor forma de estar con los más jóvenes es simplemente apañar, acompañar, escuchar, y no tanto dar instrucciones, porque al final de cuentas la gente tiene el derecho a equivocarse, así es la gracia.
0: Sí, obvio. No, y la experiencia tuya no le sirven a tus hijos ni a nadie. No le sirve.
1: Sí, o sea, yo creo que
0: vivirla,
1: algo sirve.
0: Hay que vivirla.
1: Sí, no, pero hay una parte que, o sea, no metáis los dedos en el enchufe, es una buena, es un buen consejo, claro, digamos. Pero hay otros que evidentemente de vida, que no hay nada que hacer. O sea, el sufrimiento de tus hijos con la pérdida del primer amor, por ejemplo, nada que hacer, pues, acompañarnos. Uno sabe que en algún momento va a pasar. Va a pasar en algún momento que si tenía auto en la casa, el cabro chico te lo va a sacar.
0: ¿Quién no lo hizo?
1: Va a pasar, y va a pasar. O sea, ojalá no pase nada nomás. Uno tiene que estar bien preocupado, y enseñar bien a manejar, pero bueno.
0: No, es verdad, es verdad. Oye, pero es verdad, lo que pasa es que... Por eso te digo, de repente las experiencias de uno no le sirven al otro, pero uno tiende a la gente que quiere, cuando es jovencita, decirle, como tú dices, no metas el dedo al enchufe porque te va a hacer mal.
1: Claro.
0: O no enchufes eso ahí porque también es peligroso. ¿Te das cuenta? Pero como tú dices, uno cuando es joven, tiene 15, 17 años, le cree más al amigo o al líder del grupo que el cual uno pertenece, le gusta estar con ellos, que al papá o quien sea el tutor, ¿no?
1: Sí, si al final de cuenta el ser humano es un animal de ensayo de error. O sea, uno va aprendiendo, la gracia que uno tiene. Ahora, hay gente que no aprende nunca, se cae 27 veces con la misma piedra, digamos. Pero en general uno debería aprender, uno debería por lo menos sacar experiencia, debería intentar de otra manera. Pero bueno, también pasa que gente ya de edad sigue haciendo lo mismo y los resultados siguen siendo los mismos.
0: Oye, yo pienso que una cosa fundamental, y más allá de la edad que uno pueda tener, sea joven o no tan joven, es con quién compartes tu vida, con quién te juntas, cuál es tu grupo habitual de amigos o de amistades o de familia. Porque el hecho de no ser ser familia no significa, no es igual bueno. De repente hay familia que es igual malo o negativo. Digo, pero es importante juntarse con gente buena, gente que ande en la misma onda, y gente que no sea gente maldadosa, que sea gente que piense bien, que tenga sus defectos, como todos los tenemos, pero que sea gente de bien, ¿o no?
1: No sé, yo soy más de... Yo valoro mucho la lealtad, fíjate. Mucho la lealtad, entendiendo que nosotros éramos un grupo de amigos que durante mucho tiempo vacacionamos juntos y siempre en son de broma decíamos, ¿para qué están los amigos? Bueno, para cagarse en algún momento al amigo, digamos. Para eso está. Pero no fue así, pero el ser humano tiene esas cosas. Yo creo que uno tiene que entender que en algún momento de la vida va a pasar, porque los amigos, como la vida pasa también, tiene mucho que ver con los momentos, tiene que ver mucho con el lugar donde estás.
0: Es como la uva. Porque la uva después pasa. Gracias, tengo mejores.
1: Buenísimo, ¿eh? Buenísimo.
0: Tengo mejores. Ya.
1: Andan por ahí con los consejos. Bueno, el tema es que yo siento, por ejemplo, tal vez no es el caso de todo, etcétera, pero yo siento que he vivido muchas vidas en mi vida.
0: A ver, cuéntame eso.
1: Es que por ejemplo, yo entre, no sé, pues desde los 6 años más o menos que llegué a Dávila, donde yo vivía en Santiago, el liceo que estaba a 2 cuadras de mi casa, el club de fútbol que jugué, Estocolmo se llamaba el club de fútbol, el grupo de teatro, el grupo Scout Juan 23 en que estuve, los amigos del barrio, los amigos del fútbol, las selecciones de fútbol, de básquetbol, el liceo, fueron como una vida que yo tuve hasta los 20 años tal vez, donde me moví en ese grupo, con esa gente, con esos amigos entrañables de toda la vida. Son los amigos de chicos, son como los amigos entrañables. Y después entré en la universidad, y en la universidad entré ahí en otro rollo, porque la universidad estaba más lejos, porque tus compañeros vivían en otros lados, empezaste a hacer vida en otros lugares, te fuiste un poco de la casa, y esa es como otra vida. ¿Te fijas? Que tiene re poca conexión con la vida anterior. No significa que tú lo dejas absolutamente, pero evidentemente ya el tiempo pasa a ser mucho mayor con ese grupo de personas que con otros. Después viene la etapa laboral, donde de alguna manera tú haces nuevas amistades, nuevos grupos, tienes otras experiencias de vida, vas creciendo. Y así, después, bueno, yo me vine a Serena, por ejemplo, y ahí se cambia absolutamente el chip. Otra gente, otro grupo, aquí seguí estudiando otras carreras en la universidad, conocí otra gente. Te fijas como que la vida va cambiando y tú vas conociendo gente en diferentes lugares y eres otras personas porque además tu entorno cambia.
0: Fíjate que no había pensado, me parece muy sabio lo que acabas de decir y que es muy básico, es muy pero uno no lo ve. Y claro, en la vida vives muchas vidas desde ese punto de vista. Tienes toda la razón del mundo.
1: Bien, claro, y tienen condiciones diferentes y a uno le cuesta. Yo el otro día estaba haciendo ese ejercicio de acordarme de cosas de chico. Y es otro mundo. Y es muy entretenido empezar con este cuento porque te empezás a acordar de detalles, de canciones que cantabas, de circunstancias que gozabas, de cosas que... Mira, yo te voy a decir una cosa. Por ejemplo, a mí me encantaba ir al Eurocentro en Santiago. Y habían tres tiendas que me encantaban. Una era una tienda que vendía cosas, cassette de Silvio Rodríguez, estampas de Víctor Jara. Era bien la época de la dictadura.
0: De los quincheros no había, ¿no?
1: No habían de los quincheros.
0: Ah, ya, okay.
1: Pero ellos estaban en la tele todos los días. También había una tienda que me fascinaba, fíjate, que era, mira la tontera, era una tienda de bolsos. Ya. Mochilas. Me encantaban los bolsos y mochilas, ¿te fijas? Y yo siempre pensaba, cuando tenga plata me voy a comprar ese bolso, porque me encanta el bolso y no sé qué. Y la otra tienda que me gustaba mucho era de Parada 111.
0: ¿Quién no tuvo jeans de Parada 111?
1: Y la chaqueta de todas maneras, la chaqueta de jeans. Bueno,
0: yo soy muy de jeans, yo tengo mucho jeans, mucha chaqueta, me encanta, camisa,
1: claro.
0: Me encanta el jeans.
1: Bueno, a mí me encantaba esas tres tiendas, soñaba en comprarme cosas que tenía, pero tenía una, te fijáis, el bolso de cuero era muy caro, pero yo soñaba en comprarme esas cosas y yo decía, pues voy a trabajar, voy a estudiar y voy a tener estas cosas. Cuando trabajé, estudié y tenía plata para comprarme esas cosas, no me compré esas cosas, porque ya era otra persona y mis sueños habían cambiado de lado, ¿te fijáis? Entonces son vidas distintas, pues son sueños diferentes, son expectativas diferentes, son metas diferentes, y uno vive una vida diferente.
0: Fíjate que sí, fíjate que a mí me pasa algo extraño, y yo no es que, yo tuve, a ver, entre pitos y flautas, yo creo que tuve una bonita niñez y una bonita adolescencia. Pero fíjate que no tengo contacto, ni me interesa tener contacto con nadie.
1: Qué simpático tú, ¿ah? ¿Eh?
0: No.
1: Oye, el gallo buena onda. Ya,
0: okay. Pero, oye, a mí, debo decir una cosa, que yo con el Rodri hacemos en una radio, hacemos un programa, yo voy una vez a la semana en su programa, y me hace bullying todo el tiempo, no importa. Pero
1: no,
0: yo
1: soy, para nada. No.
0: Por eso tenía que decirlo, porque la gente tiene que saber que tú me haces bullying a mí.
1: Lo que pasa es que tú eres un sujeto muy desagradable, así dijo.
0: Eso es verdad.
1: Dijo un auditor hoy día.
0: Verdad, hoy día me dieron como tarro, weón.
1: No, así fue el momento. Lo que pasa es que te pusiste pesado con el tema del ahorro también. Pues la gente que de repente no tiene para ahorrar te tiene que quedar enojado. Y está bien. Ya, y olvídate la luca, ya.
0: Ok, está bien. Pero ahorren, qué bueno.
1: Que dejen de fumar, Nicole.
0: Que dejen de fumar y de tomar y ahorren, weón. Qué punto. Ya, oye, no, pero fíjate que a mí me pasa eso curioso, como que todas esas vidas que tú señalas que uno vive, que estoy de acuerdo contigo, que son como vidas diferentes, la diferente etapa que va pasando en esta vida. Pero fíjate que yo no soy de esos de, me acuerdo de mi amigo, de compañero de curso, me acuerdo, sí, de repente, de Juanito Pérez, pero de ahí a verlo, de ahí a llamarlo, tratar de ubicarlo, le te juro que no está dentro de mi día a día, weón.
1: No, sí. Mira, es como el Facebook. Tú sabes que el Facebook se creó justamente para ubicar a aquella persona que te gustaba o aquellos personajes que en algún momento marcaron tu vida, y todos buscaban a la ex polola, a la niña que le gustaba. Sí, claro. Esa es como la lógica. Pero cuando finalmente te encuentras, te das cuenta que pertenece a tu otra etapa de vida. O sea, ya no es lo mismo, más allá de los cambios físicos que uno haya tenido, digamos. Pero no es lo mismo, porque somos personas diferentes. A mí me pasó una cuestión muy loca. Yo tengo un curso de universidad extraordinario, gallos muy muy profesionales, muy inteligentitos, muy simpáticos en general, pero me pasó una cosa muy loca. Nosotros nos juntamos a los 10 años, nos juntamos en Santiago, yo fui a juntarme con mis compañeros, y fíjate que con los grupos que yo me juntaba no tenía mucho en común en ese momento, y con gente que no tenía tanta cercanía, lo encontré súper simpática o simpático, y me fui a tomar una cerveza aparte con otro compañero. Eran distintos, pues. Unos habíamos avanzado un poco más, otros se habían ido para otro lado, otros habían tenido... las experiencias de vida te cambian de alguna manera, algunos más y algunos menos, y tú finalmente te encuentras con que te has desarrollado, y a lo mejor yo me llevaba mejor con la gente que venía de regiones, por ejemplo. Y con alguna gente que... me pasó una cuestión muy loca. Había una compañera que era muy, muy vacía, por decirlo de alguna manera, cuando estábamos estudiando, muy, muy simpática, muy bonita.
0: De cabra hueca, okay.
1: Sí, era, pero no era... Sí, era muy inteligente ella. Había sido incluso nacional de ortografía, no, bien, bien capaz. Pero tenía esa cuestión muy, muy, muy hueca. Pero la mujer que yo conocí, que yo volví a ver ese día, era encantadora. Y había cambiado absolutamente. Entonces tú te das cuenta que las sintonías con la gente cambia, porque tú estás cambiando, tú estás viviendo experiencias diferentes, te vas desarrollando. En algunos casos, gente que había sido muy cercana a mí, no me gustó para dónde iba, no estábamos en la misma lógica, o no había madurado nada tampoco, y uno va cambiando, y va cambiando en las sintonías con la gente. Fíjate, con mis compañeros de colegio tuvimos un WhatsApp, aguanté un mes y medio y me salí. Sí. Tenía ganas de saber de ellos, bien, fue entretenido, pero como no nos vemos, porque están muchos en Santiago, en otros lugares de Chile, después de un tiempo el WhatsApp también aburre, ¿no? Si no nos hubiésemos estado viendo, a lo mejor hubiese sido distinto.
0: Sí, pero es bonito recordar. Yo siempre, obviamente, recuerdo, pero la verdad es que yo, bueno, tú sabes que soy un poquito antisocial. Yo no tengo esa facilidad de compartir. Es más, estoy complicadísimo este sábado. Mira la cuestión que estoy contando. Estoy complicado este sábado.
1: ¿Por qué?
0: Tengo la invitación. ¿Ya? En donde se van a juntar mucha gente.
1: ¿Ya?
0: Lo cuento. Está de cumpleaños la Margarita Rivero.
1: Ah, mira tú, la ex concejala y directora
0: Cernat. La ex concejala, sí. Y ex. Fue directora de Cernat.
1: Sí.
0: Entonces me habla el otro día, bien bonito, me dice: sería bueno que nos juntáramos todos los que siempre nos juntamos, bla, bla, bla, bla. Y el sábado es mi cumpleaños, así que tienes que estar. Entonces, digo yo. voy a ir, sin duda. Uh-huh. Pero para mí es no es incómodo, es como... No, es incómodo.
1: Se te sale el Grinch que llevas dentro.
0: ¿Qué hablo? ¿Qué hablo con gente que... Va a ir mucha gente muy conocida, obviamente, dentro del ambiente político. Uh-huh. Ella, por ejemplo, yo siempre he hablado, te conté una vez, yo tuve muy buena, y tengo muy buena relación, siempre la tuve desde que lo conocí, digamos. Se me olvidó, tenía la punta, que fue ministro de Bachelet primero en el trabajo.
1: Cortázar.
0: No,
1: ese fue Elwin, no, ando súper perdido.
0: Ay, Dios mío, estoy viejo, mierda. Ya me acuerdo. Bueno, entonces...
1: Dejó una profunda huella en tu vida, se nota.
0: No, él sí, porque nos gustaba la misma música. No, de verdad.
1: Ah, ok.
0: Entonces fue embajador de Chile en Argentina también. Entonces me mandaba mucho CD en ese tiempo.
1: Ya.
0: Uy, se me hizo una laguna en mi cabecita. Ya te lo cuento ya. Jorge Arrate, tremendo tipo. Lo conocí en la Casa de la Margarita, digamos, hace muchos años.
1: Un gallo que fue muy consecuente siempre.
0: No, me encanta. Y tenemos siempre una linda relación, muy, muy bonita relación. De mucho respeto, de mucho afecto, bien bonito. Pero fíjate que se me complica la vida. Llegaré, ¿qué hablo? ¿Qué digo? Porque van a hacer las mismas preguntas siempre, ¿qué estoy haciendo? ¿Cómo te va? Sí. Bla, bla, bla.
1: Que fluya nomás, Sergio, que fluya. Si al final de cuentas, todo el mundo que está ahí, es una instancia social, ¿no? Una instancia de amistad.
0: Exactamente. O sea, es así.
1: Además, siempre es bueno reconectar. Siempre es bueno las redes son súper relevantes hoy día, el mundo funciona en torno a redes, por lo tanto reconectar redes siempre es potente, siempre es bueno comentar lo que uno quiere hacer o que no quiere hacer, porque de repente uno hace match con gente que a lo mejor ni se imagina y pucha, empezáis a hacer otras cosas que si estáis en la casa no va a pasar, pues. No pasa. Sí. Entonces yo creo que es bueno hacer ese esfuerzo. Ahora, si llega un momento uno se siente medio incómodo, siempre está la posibilidad de dar las gracias, despedirse de todo el mundo y irse para la casa, digamos.
0: Sí. Ahora, la otra pregunta que yo me hago, ¿qué llevo? ¿Cómo lo hago? ¿Qué se lleva un caso así? Cuando
1: siempre cae bien un buen vino, punto.
0: Ok,
1: ya. Sí, es lo más práctico. Si es muy bueno, la persona que lo recibe no lo va a abrir. Y si es más o menos, lo va a abrir para que todo lo tome.
0: Es verdad. Entonces, sí, tienes razón. Es bueno contactar. Yo vivo un mundo tan de los míos, junto con contigo, que nos vemos todas las semanas prácticamente. Pero no. Cada día estoy como más selectivo.
1: Ermitaño, estás volviendo a la cueva de donde saliste.
0: Exactamente.
1: No, pero sabéis que es potente y es bueno, porque yo también soy un poco ermitaño, reconectar. Es siempre bueno porque en los momentos complejos tú necesitas conexiones. Necesitas. Y esto es válido para toda la gente, ¿eh? El hacer conexiones es algo que en los colegios y liceos tradicionales no te enseñan. Sí lo enseñan en colegios que se mueven en este mundo de las relaciones. Pero en el 99% de los lugares no te, y uno lo va aprendiendo un poco en el tiempo, porque claro, empezás a conocer gente en el trabajo y de repente tenía algún proyecto y te contactáis con alguien con el cual tenéis más o menos la misma visión, ¿te fijas? Pero yo creo que eso es un trabajo que uno debería hacer permanentemente. Yo me lo estoy diciendo tarde en mi vida, pero es un trabajo que uno debería hacer permanentemente.
0: Tienes toda la razón, pero fíjate que anoche fui a comer. Voy a contar esto porque, ¿sabes qué? Le puede servir a otra persona que sea como un Grinch, como yo, de alguna manera, y que yo creo que no está bien. Pero yo siento que la medida que uno esté bien o se sienta bien, da lo mismo lo que tú hagas, mientras no transgredas las cosas que no hay que hacer. ¿Ok? Entonces, hay un grupo de amigos. En donde yo no participo porque la verdad es que estoy en una mesa con 6-7 personas y digo yo, este me da lo mismo y yo le doy lo mismo a él, o sea, no. te lo juro
1: tan,
0: por Dios.
1: Tan profundo. Si una reunión social nomás, pues pero no te casar.
0: Está bien, pero está bien, está bien. Pero yo, de ese grupo hay dos amigos que son amigos de más de 20 años. Entonces, el otro día llega y me, mi amigo, el más cabrón, el que la lleva, me elimina del grupo. ¿Ah?
1: Ya.
0: Y me elimina el grupo. Entonces, yo en el grupo no participo, pero voy leyendo las tonteras que suben y las cuestiones que dicen.
1: Pero como no participa, te dijeron este gallo no quiere estar, chao.
0: Entonces le mando a mi amigo, que es mi mejor amigo, ¿no?
1: Ya, el partner.
0: Le mando un mensaje, le dije, Pedro se llama, ¿no? ¿Era necesario que hicieras esto? Y me dice, sí lo era. Y empieza a hablar. Y me empieza a dar una cátedra de urbanidad y de cómo debe reaccionar las personas. Le dije, lo que pasa es que de repente te pasa un momento aquí y quieres estar solo. No, para eso estoy yo, para eso está tal persona, porque somos tus amigos y si nos necesitas, ahí estaremos. ¿Necesitas algo? ¿Te pasa algo?
1: No, le dije.
0: Entonces, bueno, resumiendo, pero es una lección que me dio y anoche nos abrazamos. Nos besamos.
1: Como no, ¿y te recuperaron el WhatsApp?
0: Sí, al tiro. Ya. Pero era como para que, a ver, ¿cómo reaccionaba yo y qué hacía? ¿Entiendes?
1: Ya. Entonces, objeto de un laboratorio social.
0: Exactamente. Entonces el tipo me dice, y anoche cenamos juntos, fuimos. Claro, lo que vas a ver que. Cuando tú, ¿cómo decirlo bien? Cuando tú ganas 10 y tus amigos o los del grupo ganan 100, cuesta de repente compartir minutos cuando no hay mucha confianza con los demás, ¿entiendes? No sé si logro hacerme entender a dónde quiero llegar. Porque de repente gastarte en una cena, una muy alta cantidad de dinero, para mí no me parece que sea necesario.
1: Claro, tienes otras prioridades.
0: Tengo otras, es lo que le decía anoche, tengo otras prioridades. Y claro, entonces gente que tiene todo otro nivel de ingresos, entonces, claro, por ejemplo, este Pedro que te digo, tiene 6 helicópteros, no tiene mucho problema de eso, ¿no?
1: Claro, no, su preocupación no es pagar la luz a fin de mes, digamos.
0: Claro. Entonces me retó mucho, pero qué rico es cuando te dan un remesón. Entonces tú dices, bueno, claro, entonces hay amigos, pues bueno, o sea, tengo amigos y tengo que cuidarlos, esos dos amigos.
1: Sí, es cierto, todas las relaciones humanas en el fondo requieren pega, requieren relación humana, perdón, pega también la relación con la familia, con la señora, con los hijos. Hay que darse el tiempo, porque si algo que yo aprendí en la vida es que cuando uno dice no tengo tiempo, porque no te importa. Entonces sí. Hay que darse el tiempo para aquellas cosas que de verdad son importantes, porque cuando las tenís se echan de menos.
0: Sí, es verdad. Ay, Dios mío, la vida es tan, la psicóloga me decía el otro día, no mi psicóloga, no, la psicóloga que
1: pasa. Bueno, igual el problema, sí.
0: No, es que me encanta.
1: Dime. No, yo tengo un profe que es psicólogo, es muy capo, es un profe que es experto en relaciones laborales, digamos, que hace mucha investigación con universidades de todo el mundo. Él siempre decía, yo voy al psicólogo, porque el psicólogo, mi colega, me presta mente. Porque yo estoy loco y de verdad de repente hay cosas que se me pasan. En cambio, con el psicólogo tengo una mente extra que está ayudándome a pensar mejor. Y tiene toda la razón. Le ayuda a organizar y el psicólogo hace bien en ese aspecto, digamos.
0: Fíjate que sí. Y esta psicóloga que un poco me hace una terapia de repente vía Zoom. Yo le decía, le hice una pregunta que la repetió porque me hizo mucho sentido. Le decía yo, ¿es bueno ser bueno en esta vida o es malo ser tan bueno en esta vida? Porque los buenos no siempre ganan y los malos no siempre pierden. O sea, uno tiene la... a mí me enseñaron, hay que ser bueno en la vida, que creo que honestamente soy un buen tipo en la vida. Entonces, y de repente tú ves que el malo le va muy bien. y logras todo lo que tú quisieras, y decir, bueno, si la me actúo bien, la vida me va a devolver bien, y de repente no pasa. Entonces eso le explicaba yo a ella. Bueno, la respuesta de ella fue muy, muy clara. Me dijo, el ser bueno o el ser malo no te hace mejor ni peor. Es lo que tú quieras ser. Claro, si a ti te hace bien y te sientes bien siendo malo, malo en el sentido lógico, o sea, más simple la palabra maldad, digamos. Si te conviene y te acomoda ser malo, sé malo. Si te acomoda ser bueno y pelotudo, sélo y punto. Ahí no hay más, no hay más. Y tiene razón, ¿no?
1: No sé. Ahora. Es que ¿sabes qué pasa? A mí me pasa, bueno, es que es verdad, tiene mucho que ver con los valores de cada cual. A mí el tipo malo, que actúa con dolo, me es muy repelente. Y creo que la va a pasar mal en la vida a la larga. ¿Qué quieres que te diga? Okay. En cambio, el tipo que actúa correctamente, lo cual no significa ser necesariamente bueno, porque hay una diferencia bien grande en ser buena persona y ser pelotudo. Correcto, yo creo que ser pelotudo también es un delito. Sí. Pero el no hacer daño por hacer daño, por plata. En Chile se hace daño por plata. Y esa gente me es absolutamente vomitiva. Yo sé que me va a ir mal en este aspecto, porque en general los que le está viendo bien últimamente es gente que es capaz de vender a su madre por plata y que son capaces de hacer las barbaridades más grandes del mundo por plata. Yo no estoy dispuesto a hacerlo. Y tal vez no me va a ir tan bien ahora. No me puedo quejar hasta ahora. De verdad, he hecho lo que he querido y he avanzado en lo. No, tal vez no he hecho todo lo que tenía ganas de hacer, pero he hecho muchas cosas. Y me doy gustos que otra persona no se puede dar. Uh-huh. Pero me niego absolutamente a ir en contra de un principio básico que es el tratar de hacer lo correcto. Así me criaron. Entonces me siento, como dice la psicóloga, sí, me sentiría absolutamente incómodo, pero al mismo tiempo creo que socialmente nos va a ir muy mal si la gente mala tiene libertad de hacer maldad.
0: Yo opino igual, o sea, no sé si elegí ser bueno. Me han jodido tantas veces, weón. Pero me han jodido, por no decir que me han requete contra cagado tantas veces, weón. Pero yo sigo creyendo en la gente. No puede ser que la gente sea mala o tan mala, o todos sean tan malos. Hay gente mala, sí, claro, que si te puede joder, te va a joder, como a mí me ha pasado. Pero yo elegí ser bueno. Y muchas veces he pecado de aquello de ya pasó. Y a lo mejor tampoco es tan bueno. Por eso a lo mejor me puse más selectivo. Y como a través de todas estas cosas que te van pasando, dos golpes de la vida, me aprendí a soportar, a querer aceptar y a perdonar. Me perdoné.
1: Ah, está bien, estoy tranquilo contigo mismo. Yo fíjate que yo evito un poco el buenismo, ¿eh? Porque yo siento que hacer lo correcto para uno no necesariamente es lo bueno para todos. Sí. Pero sí lo correcto para uno. En términos, uno sabe, y todos sabemos desde chiquitito, lo que está bien y mal. ¿Eh? Y no nos podemos hacer los locos. ¿Eh? Si bien es cierto, hay paletas de grises, donde uno, claro, dependiendo de ciertas circunstancias, puede tomar decisiones que no son exactamente lo que uno quisiera hacer, pero debe haber límites, creo yo. Debe haber límites. Ahora, cada quien tiene derecho a hacer lo que quiera, efectivamente, pero creo que socialmente, que la sociedad que hemos construido y que tenemos que seguir construyendo será mucho mejor si los que actuamos en la vida pública, los que actuamos en la vida privada también, tiene ciertos límites de corrección. Yo no insisto, no es buenismo, porque el buenismo a veces lo que es bueno para uno no es tan bueno para otro. Sí, pero sí lo correcto, ¿eh? Sí lo que uno sabe que es socialmente correcto, que es hacer todo lo que pueda para no dañar necesariamente al otro, y poder construir lo que uno quiere construir. Una cosa como esa, por decirlo de alguna manera.
0: Creo que por primera vez estamos totalmente de acuerdo.
1: Mira tú, al final del camino, fíjate.
0: Al final del camino creo que pienso exactamente igual que tú. Yo trato y me gusta ser, y me jacto de ser, creo, una buena persona. Pesado, sí, no soy un tipo muy simpático, agradable, quizás. Pero fíjate que es curioso esta cuestión. De repente, los que somos tímidos, pues yo soy tímido, tiendes a mostrar una o te pones una careta, te pones una vestimenta como anti algo y actúas de forma como, no sé si prepotente, pero
1: distante.
0: Como que caes mal, weón, porque yo soy súper tímido, weón, súper tímido, absolutamente tímido. Entonces, es una cuestión que no la logro entender, pero por eso te cubres a lo mejor.
1: Sí, lo que pasa es que la gente tiene que entender que una cosa es la vida común de uno y otra cosa es la pega. En la pega uno tiene que sacar patas de todos lados y ponerse muy duro con todo el mundo porque uno entrevista, conversa, está en ese, así lo conocen mucha gente a uno. Y otra cosa muy distinta es la vida personal. Sí, claro. En esta junta de compañeros de 10 años, bueno, uno de mis compañeros era en esa época el Ramón Ulloa. Okay. Lo voy a desclasificar. Y con Ramón nos fuimos a tomar una cerveza a la barra, a conversar un poco la vida. Ramón es un gallo súper simpático, sencillo. Él viene de Puerto Montt con una vida muy tradicional de la gente de Chile, digamos, con todos sus problemas y que le ha ido muy bien en la vida. Pero nos fuimos a conversar de la vida y llegó una niña, obviamente, a pedirle un autógrafo y nos dijo algo muy, que nos dio risa a ambos porque nos dijo, ustedes tienen que tener mucha personalidad. Y nos miramos y nos reímos porque no tenemos mucha personalidad. Lo que pasa es que en la pega, y en la pega uno cambia como que se viste de periodista, pues se viste de otra cosa,
0: claro,
1: de comunicador, claro, y tienes que hacer lo que tienes que hacer, porque además uno tiene claro que está en representación de la gente que no puede estar ahí para hacer la pregunta que hay que hacer. Pero en la vida cotidiana uno tiende a ser más bien retraído.
0: Sí, es lo que
1: o sea, no sé si todos, pero por lo menos un grupo grande de gente que yo conozco.
0: Sí, hay gente que es tan buena y le gusta hablar y conocer gente, y a mí lo que menos me gusta es conocer gente.
1: Sí, claro, pero tienen otra personalidad y es sí, válido. Sí. Yo tengo un amigo,
0: pero lógico.
1: Sí, yo tengo un amigo, por ejemplo, que trabaja muy bien el tema de las redes y el tipo vive en eso y de eso vive además. Y me encantaría tener algo de las capacidades que él tiene, porque le permiten construir una actividad permanente, teniendo o no teniendo necesariamente las competencias, pero como tiene esa habilidad de conectar, es potente. Y bueno, hay que reconocer las habilidades de los demás y también las deficiencias y tener claro también cuáles son tus límites en torno a hasta dónde estás dispuesto a llegar.
0: Qué bueno, me encanta conversar estas cosas que improvisaba contigo. Dame un minuto, mi querido Rodrigo, porque se nos ha pasado la hora y tengo que pasar un par de visitos. ¿Te parece?
1: Vamos.
0: Ok, usted me espera un minuto y algo, con suerte. Estamos en Los Santos Pecadores Podcast y este es el número 342. 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Maravilloso. Gracias por estar ahí.
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0: Bueno, mi querido Rodrigo, estamos ya de regreso. Oye, te lo cuento a manera de cariñito. Fíjate, y no, esto no va en desmedro de los otros pecadores, ¿no? Pero en el último mes, el mes de septiembre, o sea, el mes de agosto, que ya fue, el programa más escuchado fue uno contigo.
1: Ah, mira tú. Espero que haya sido un buen programa. Que hayamos dicho cosas coherentes, digamos.
0: Sí, pero no tengo idea, pero fue el contigo fue el que más marcó, fíjate. El que
1: mira
0: más
1: tú,
0: marcó.
1: Qué buena.
0: Así que esto lo paso como un datito así.
1: No, es un gustito. Es un gustito porque uno hace esto pensando efectivamente que tenga algún tipo de impacto o por lo menos lo que hemos conversado tantas veces. O sea, aquí no se trata de imponer la verdad de cada cual a las personas que están escuchando, sino que más bien ayudar o invitar a conversar, a pensar, a discutir, a tomarse las cosas un poquito más en serio para tomar mejores decisiones en la vida, sobre todo en la vida pública. Donde de repente tomamos decisiones con impulsividad y que lo que nos hace es, de alguna manera, víctimas, además de manipulaciones terribles hoy día. Por tanto, sí, hay que darse el tiempo de pensar un poquito. Y si somos capaces de explicar cosas y somos capaces de discutir cosas que a la gente le hagan sentido y discutan con nosotros, maravilloso.
0: Sí, además que este programa a mí me yo siempre lo he pensado entre como que la gente se va a la pega en la mañana, ponle tú, y se va escuchando el programa. Y siempre me lo imagino así, o de vuelta a tu casa te vas escuchando el programa,
1: la hora del taco,
0: te vas como relajando y escuchando y riéndose de repente las tonterías que uno habla. Y siempre hemos tratado de hacer un programa en donde hablemos de cosas comunes y corrientes, cosas simples de la vida, porque no es un programa este podcast. Hemos tratado de hacerlo no tan crítico, que mira que el político dijo que la otra cosa, no,
1: de repente nos damos nuestro espacio, por supuesto.
0: Pero de repente si hay que reírnos y tontear y mira, de alguna forma volver a ser un poco niño, weón. En esta cuestión que nos gusta tanto, que es un micrófono, que la gente te escuche. Mira, yo siempre digo que nos escuche cuatro, yo ya soy feliz. De ahí para adelante se agradece a la vida, al universo, a Dios, en quien tú creas, toda la demás gente que te puede escuchar. Y eso es rico. Que discuta contigo, que hoy día, por ejemplo, en la radio estábamos juntos, y que alguien no comparta lo que tú dices, también me gusta.
1: Se involucra para bien o para mal.
0: Exactamente. O sea, le hizo sentido para bien o para mal lo que tú dijiste, de pelotudo, cómo se le ocurre decir eso, o de repente puedes decir, sí, estoy de acuerdo que tenga que tener algo de razón. Y eso es bueno. Eso es la radio, esas son las comunicaciones.
1: Las comunicaciones. O sea, cuando uno logra finalmente conectar con el otro y que el otro se sienta parte también de la conversación y que pueda opinar y que pueda decir cosas, que se ría un rato, es siempre potente. Es lo que nos hace tanta falta de repente, porque cuando estamos aislados del mundo y no nos damos espacio para conversar de cosas importantes en la vida social, porque las vidas personales muchas veces sí conversamos, pero de lo social, de repente nos enclaustramos y finalmente nos vencen los miedos. Pero cuando tú estás con otros, es más difícil sentir miedo. Cuando tú estás solo, sí, sientes mucho más miedo. Pero cuando tú perteneces a una sociedad, a tu barrio, a un grupo de vecinos, bajan los decibeles y la tensión, fíjate.
0: Sí. Ahora, yo no sé si eso tiene que ver mucho. Yo no sé si tú crees en los signos zodiacales. En que no todos somos iguales. No creen en esas cosas.
1: No, yo creo que somos todos distintos porque somos distintos. O sea, eso es así por una razón súper sencilla. Si bien tenemos algunas cosas o algunos órganos en común capaces de hacer muchas funciones maravillosas en conjunto como sistema, tanto desde el punto de vista del seteo inicial, desde nuestra herencia hasta nuestra cultura y cómo nos desarrollamos en diferentes espacios, vamos construyendo un ser humano con creencias particulares, experiencias. Es la riqueza y la hermosura de la diferencia, finalmente, que sí. De repente olvidamos con tanta facilidad y más bien intentamos hacer y obligamos a los demás a que sean iguales que nosotros. Una de las cosas que a mí siempre me da mucha rabia en la política y en la vida cuando dicen, no, la familia chilena tiene estas características. No, el chileno tiene que pensar esto porque esto es ser patriota. Por favor, o sea, el patriotismo de Magallanes no tiene nada que ver con el patriotismo del altiplano chileno. Sí. No tiene nada que ver con el interior, con el tipo que es criancero. La patria de ellos, aparte de la familia y el entorno y la cultura que viven, es distinta. Ahora que seamos todos parte del mismo Estado, del mismo país, ok, te fijan bien, tenemos una función que cumplir, nos sirve estar todos juntos, digamos, pero esa locura de intentar que seamos todos parecidos me parece un poquito enfermiza, fíjate.
0: A ver, pero ojo por partes. Primero, ¿tú qué signo eres?
1: Vamos a la cuestión. Yo soy Acuario. Ahora Acuario. Depende del calendario, porque yo podría ser caballo fuego también en el calendario chino, por ejemplo.
0: Ah, ve que algo le interesado, ve que algo sabe.
1: No, sí, yo leo de todo y creo que el calendario chino es bastante más finito, digamos.
0: Sí, está bien. Pero yo creo que los signos, de alguna manera, tenemos todo algo como marcado. No somos exactamente copia fiel del original, pero entonces tenemos algo que nos une, o para bien o para mal, y que tenemos un tipo de forma de ser o de sentir. Yo eso lo creo fehacientemente. Así que eso, pero sí, es complicado todo, porque sí, todos somos diferentes, y está bien que seamos diferentes. Pues, imagínate,
1: esa es la característica básica del ser humano y que ha permitido a la humanidad poder desarrollarse. O sea, en la diferencia y en la constante interacción de la gente, ya me estoy poniendo denso, pero en la constante interacción de la gente se va construyendo no solamente la inteligencia personal, sino que algo que es mucho más poderoso, que es la inteligencia colectiva. Esa capacidad de pensar en conjunto, de compartir lo que estamos haciendo nosotros con la gente que nos pueda escuchar. Esa capacidad de construir propuestas y realidades a partir de la opinión de muchos es lo que hace la gran diferencia con otras organizaciones sociales, finalmente. Esa inteligencia colectiva es lo que permite finalmente construir grandes cosas. Por ejemplo, no sé, el iPhone. Yo me río mucho cuando la gente discute, esto es parte de lo importante que puede hacer el capitalismo. Otros dicen, no, esto es lo importante y la importancia que puede aportar el Estado. En realidad es Estado, es privado, es personas, es universidades, son academias en conjunto que permitieron finalmente tener un teléfono inteligente en las manos que nos permite desarrollarnos y crecer. ¿Te fijas? Sí. Entonces, si no entiendes eso, si tú excluyes una parte de lo que la sociedad ha podido finalmente construir, que los países europeos y los que lideran el mundo en general lo tienen clarito, es difícil que podamos salir de este estancamiento que tiene que ver con una forma casi unilateral de ver el mundo y una miopía y una falta de inteligencia muy grande, fíjate. Porque estamos pensando dentro de la caja. No estamos pensando fuera de la caja. Y yo creo que eso nos tiene como nos tiene, finalmente. Y hay gente que nos quiere obligar a permanecer dentro de la caja.
0: Bueno. Sí. Sí, es verdad. Te encuentro bien. Sí. No, está bien. Te encuentro toda la razón. Me gusta, de repente me quedo cuando tú hablas. Yo me quedo como escuchando, ¿no? Y nada, te estaba tirando las cartas en este minuto. A ti. Oye, pero por favor.
1: La runa. La runa se llama, ¿no?
0: No, yo tiro las cartas. Por ejemplo,
1: Sagitario. Le estás, no es Sagitario. Me va a matar. No, me parece que es Géminis, a ver, espérate. Signo.
0: Okay.
1: ¿Qué le estáis preguntando a la Sol? Está ahí con la inteligencia artificial ahí preguntándole cómo se llevan. Nos llevamos bien. Bueno, después de, a ver, ¿cuántos años cumplimos nosotros? 31 años, te aseguro que nos llevamos bien.
0: Oye, ¿y cuándo cumples 31 ahora? ¿Ya cumpliste?
1: No, ya cumplí.
0: Ah, ya. O sea,
1: vamos para el 32. Vamos para los 32. Sí, el 10 de febrero cumplimos.
0: Qué maravilla. Voy a marcar el calendario al tiro para que ese día esté invitado.
1: 10 de febrero, matrimonio, pero nosotros estuvimos juntos 3 años antes, por lo menos.
0: Sí, ah, ya, o sea, ya son 35 años juntos, digamos.
1: Somos mellizos, somos gemelos ya a esta altura.
0: Qué maravilla, qué maravilla. Yo cuento maravilloso cuando, cuando los matrimonios o las parejas llegan a una cantidad así de años, pero llegan bien. Porque conozco parejas que están porque están. Porque quieren estar, ¿no?
1: No, en el caso nuestro sería... No, la verdad es que estuviéramos mal, ya habríamos pescado cada uno sus cosas y se mandaba a cambiar.
0: Me encanta eso.
1: Somos de carácter fuerte, así que...
0: Sí. Bueno. Está bien. Oye, mi querido Rodrigo, llegamos allá al final del programa ya, porque lo hablamos todo.
1: Sí, es verdad, arreglamos
0: 45
1: el mundo.
0: 45 minutos.
1: Hicimos ya, esa filosofía de micrófono que te permite de alguna manera... no sé, pegarte una elevación de ideas que están dando vuelta ahí. Pero interesante, siempre es interesante mirarse un poco, filosofar a nivel que podemos filosofar nosotros, digamos. No se trata de hacer una gran filosofía, es más bien la vida. Y constatar cosas que finalmente nos pueden servir para poder llevarnos mejor finalmente. Yo me quedo con el hecho básico de que cada persona, todos nuestros hijos, nuestra señora, nuestros padres, son personas a las cuales amamos, pero son muy distintas entre sí. Muy distintas. Y eso es válido para todas las demás personas que nos rodean. Por lo tanto, el saber escuchar primero y el entender aquello nos hace ser, creo yo, capaces de empatizar mejor con el otro. Y si eso lo ponemos en práctica y lo multiplicamos, vamos a hacer una sociedad mucho más inteligente, mucho más humana.
0: Sí, creo. Fíjate que yo, además de lo Grinch que puedo ser en la vida, yo me alegro de tener la posibilidad de conocer personas tan interesantes como tú, por ejemplo, como la Rocío Barraza, que también hacemos algo juntos los tres, gente como el Pancho, que lo conozco hace 1000 años. Me gusta tener esa gente que como que, a ver, esas personas como tú, que, a ver, que uno percibe que te quieren, más allá que te lo digan, ¿entiendes? Hay como ese match, para ponernos en palabras modernas, ¿no? Uh-huh. Hay como match. Entonces, sí, pensamos diferente, sentimos diferente, en un montón de cosas, pero al final de cuentas somos dos tipos que nos gusta la simplicidad de la vida y tratamos de no complicar a nadie ni complicar a nosotros. Entonces,
1: sí, me hace acordar a mi profesor de psicología, que decía, la caja negra, es muy difícil saber lo que hay dentro de la caja negra pensando en el cerebro. Ajá. Pero los psicólogos ven como lo que pasa dentro de la caja negra con las conductas. Finalmente son las conductas, son los que demuestran lo que tú estás pensando. Entonces yo rara vez me quedo con lo que dice la gente, sino más bien me fijo mucho en lo que hace. Hay gente que no dice mucho, pero hace cosas, y tú percibes en esas cosas que se hace que te llevas bien, que hay buena onda. En cambio, hay gente que te dice maravilla, pero su actitud te dice otra cosa. Yo me quedo con las conductas, fíjate.
0: Sincérate, ¿te dijeron algo de mí alguna vez así como, pero, como que este gallo es pero nefasto? Cuéntamelo, por favor, que me encanta.
1: No, fíjate. No, te voy a desilusionar, pero no, de verdad no. Yo te conocía, como te digo, por medio de... Yo era un asiduo, yo veía mucho el programa que tenías en Tema. Fuiste tal vez de los primeros en hacer entrevistas a personajes de locales con cierto nivel de impacto. Así que era muy entretenido para mí ver cada día ese tema. Me gustaba mucho cómo lograbas comunicarte con la gente. No, necesariamente. Obviamente ni estaba de acuerdo con tus comentarios, pero sí, efectivamente, pero no tenía una mala opinión, porque la opinión es más bien profesional, no era una profesional, no era una opinión personal, yo separo mucho eso. Y después cuando nos encontramos, la verdad es que los dos nos conocíamos por eso, por una opinión más bien profesional, sí, y en el intertanto hemos ido construyendo una relación distinta. Así que no tenía una mira, puede que en alguna ocasión, pero estoy tratando de acordarme, pero me hayan hecho algún comentario, una persona relativamente pública, por lo tanto algún comentario a uno le hacen. Sí, claro. Pero nada relevante, o sea, nada importante. Nada que uno dijera, oh, chuta, tengo que tener cuidado. No. Uno toma los comentarios como los como lo que son, comentarios de gente que la gente ubica un poco y que puede haber tenido una experiencia particular. Es como típico de la universidad o los colegios, en realidad, cuando te dicen ese profesor es cosa seria, sí, es muy malo. Sí. Y tú llegás y te llegás súper bien con el profe, con la clase espectacular. Es que uno tiene que llegar y hacer su propia opinión.
0: Me parece. Mi querido Rodrigo Sánchez, periodista de los buenos, te mando un abrazo grande y gracias por estar un día más con nosotros.
1: Muchas ok, gracias. Sergio, un abrazo grandote y un saludo bien grande también al Pancho ahí, que tiene la paciencia de estarnos escuchando.
0: El Pancho un 7 también. Bueno, te cuento después si en el mes de septiembre vas a ser también uno de los programas más escuchados. Te lo voy a contar a
1: Trend Topics. Okay, muchas gracias, Sergio.
0: Chao, mi querido Rodrigo. Y nosotros nos encontramos en el próximo programa. Muchas gracias por todo. Sueñe bonito, porque primero es gratis y segundo tiene la posibilidad, porque a ver,

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1: 10:27
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3: Tras 53 años figurando como detenida desaparecida, el Estado ordenó eliminar a Bernarda Vera del registro oficial tras comprobar mediante ADN que reside con vida en Argentina, cerrando formalmente su causa judicial por desaparición forzada. La Federación Francesa de Fútbol retiró por unanimidad su apoyo a la reelección de Gianni Infantino en la FIFA para 2027. La decisión responde al quiebre de confianza por su estilo de liderazgo, el reparto de premios y polémicos proyectos comerciales. El Tribunal Constitucional admitió a trámite el segundo requerimiento del juez Daniel Urrutia y ordenó suspender el cuaderno de remoción que enfrenta en la Corte Suprema por viajar al extranjero con licencia médica, impugnando normas disciplinarias del Poder Judicial.
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1: 11:31
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3: Al menos 5 muertos y 86 desaparecidos dejó el incendio y explosión del ferry MV June Oster cerca de la isla Corón, en Filipinas. Entre los 43 rescatados se encuentra una pareja de chilenos que sobrevivió tras nadar 50 minutos hasta la costa. La comisión mixta que revisa el proyecto de inteligencia económica y levantamiento del secreto bancario enfrenta tensiones. Parlamentarios criticaron la ausencia del ministro de Seguridad, Martín Arrau, mientras debaten si el alzamiento administrativo debe enfocarse como herramienta contra el crimen organizado o tributaria. El Congreso despachó a ley el proyecto que amplía el plazo de flagrancia para detenciones policiales de 12 a 24 horas tras cometerse un delito. La iniciativa otorga nuevas atribuciones para solicitar registros de televigilancia e información clave.
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1: 12:31.
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3: Un sujeto quedó en prisión preventiva imputado por abigeato y venta clandestina de carne por delivery en Los Ríos y Los Lagos. Carabineros del OS9 le incautó 266 kilos de carne, maquinaria de faenamiento, vehículos, armas y dinero en efectivo. El tribunal decretó prisión preventiva a 2 de los gendarmes involucrados en una red que cobraba hasta 400 mil pesos por ingresar teléfonos móviles y sustancias a recintos penitenciarios de la región de la Araucanía. El ministro de Vivienda, Iván Poduje, reportó un 25% de avance físico y 70% de subsidios asignados en la reconstrucción tras el mega incendio en Valparaíso. No obstante, autoridades comunales y afectados acusaron retrasos en obras de contención y trabas burocráticas en terreno.
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1: 1:31 a.m.
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3: El gobierno de José Antonio Kast retiró a Chile de las negociaciones de la Convención sobre Cooperación Fiscal Internacional de la ONU. La Cancillería argumentó incertidumbres jurídicas en el texto que podrían vulnerar la soberanía tributaria y el marco constitucional del país. El nuevo directorio de la Federación de Tenis de Chile, liderado por Juan Bugueño, fue validado por el Registro Civil y World Tennis tras la crisis dirigencial. Pese al reconocimiento, la administración anterior de Milovan Kegevich se negó a entregar la sede. El servicio médico legal enfrenta una crisis por acumulación de cadáveres. En Santiago mantiene 170 cuerpos sin retirar, decenas de ellos en contenedores refrigerados. El senador Iván Flores ofició a Contraloría acusando negligencia y falta de coordinación institucional.
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1: 2:00 a.m. 28 minutos.
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3: El gobierno argentino de Javier Milei anunció nuevas denuncias penales contra petroleras que operan sin autorización en las Islas Malvinas. Las acciones judiciales se ampliarán a directivos, gerentes y accionistas de empresas como la israelí Navitas por violar la soberanía territorial. José Humberto Pérez Fuentealba, apodado el psicópata de Facebook, fue condenado a presidio perpetuo calificado. Simulaba ser estudiante de masoterapia mediante perfiles falsos para conseguir fotos íntimas y luego extorsionar a 200 mujeres, incluidas menores, incluso operando desde prisión. La oposición criticó la decisión del gobierno de José Antonio Kast de no realizar actos oficiales por los 53 años del golpe de Estado, calificándolo de pésima señal para los derechos humanos. El oficialismo respaldó la medida y llamó a reflexionar en paz.
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1: 3:00 a.m. 30 minutos.
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3: El gobierno reiteró al embajador de Estados Unidos, Brandon Judd, que no debe involucrarse en política interna. La advertencia de Cancillería surgió tras sus polémicos dichos sobre el estallido social de 2019, de los cuales reculó admitiendo no tener pruebas. Tras el rechazo del artículo de financiamiento de Sala Cuna Universal en el Senado, el gobierno busca reponer la fórmula en la Cámara de Diputados. Para lograr los 78 votos requeridos, el Ejecutivo apuesta al respaldo del Partido de la Gente. El Senado aprobó por unanimidad la Ley Valentín, que hace obligatorio instalar mallas o rejas de protección en departamentos de altura donde vivan menores de 12 años o personas en riesgo. La iniciativa pasó a su último trámite en la Cámara.
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1: 4 de la madrugada, 29 minutos.
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3: El Congreso suspenderá sus sesiones ordinarias del 14 al 18 de septiembre por semana distrital y regional justo antes de fiestas patrias. La pausa coincide con el fracaso legislativo del feriado del 17 de septiembre y reabre críticas sobre la fiscalización parlamentaria. La Cámara de Diputadas y Diputados aprobó y despachó al Senado un proyecto de ley que obliga a organizadores y clubes de fútbol profesional a mitigar impactos en comunidades e inmediaciones de los estadios, aunque rechazó normas sobre multas y cobros municipales. La ANFP habría contactado a Gustavo Alfaro ofreciéndole cerca de 5 millones de dólares anuales para asumir en La Roja. El acercamiento ocurre mientras el DT argentino negocia sin acuerdo su renovación con Paraguay tras disputar el Mundial 2026.
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1: 5 de la madrugada, 29 minutos.
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3: El ministro de Seguridad, Martín Arrau, aseguró que las policías están preparadas y con un plan de respuesta para resguardar el orden público este 11 de septiembre. Recalcó que se permitirán manifestaciones pacíficas y autorizadas, siempre respetando la normativa. El barril de petróleo Brent se mantiene sobre los $100 y los especialistas advierten que si el conflicto en Medio Oriente continúa, puede llegar a los $120, lo que dejaría un alza de 230 pesos antes de que termine el año. Turismo y Cernatur proyectan hasta 1,3 millones de viajes estas fiestas patrias, liderando Valparaíso y O'Higgins como destinos. Durante el trimestre móvil mayo-julio de 2026, el empleo turístico creció 2,2% interanual con 662.390 ocupados, impulsado por el transporte y el trabajo femenino.
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1: 6:27
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3: El presidente José Antonio Kast reafirmó que avanzará en indultos para exuniformados condenados por violaciones a los derechos humanos, considerando factores humanitarios de salud y edad avanzada. No obstante, evitó fijar plazos, supeditando cada caso a evaluaciones técnicas, médicas y legales. En la Ruta 5 Norte, en el sector Puyallí, Cernapesca y Carabineros incautaron dos camiones que transportaban recursos marítimos sin acreditación legal, 14.112 unidades de machas en media concha y 5,2 toneladas de cojinova, decomisando la carga y citando a los infractores. La Comisión de Medio Ambiente de la Cámara aprobó una indicación del diputado Benjamín Moreno que reemplaza la prohibición total de carreras de perros, permitiéndolas si están autorizadas. El cambio desató críticas de
2: Parlamento. 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
1: 7:28 a.m.
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3: Tras 53 años figurando como detenida desaparecida, el Estado ordenó eliminar a Bernarda Vera del registro oficial tras comprobar mediante ADN que reside con vida en Argentina, cerrando formalmente su causa judicial por desaparición forzada. La Federación Francesa de Fútbol retiró por unanimidad su apoyo a la reelección de Gianni Infantino en la FIFA para 2027. La decisión responde al quiebre de confianza por su estilo de liderazgo, el reparto de premios y polémicos proyectos comerciales. El Tribunal Constitucional admitió a trámite el segundo requerimiento del juez Daniel Urrutia y ordenó suspender el cuaderno de remoción que enfrenta en la Corte Suprema por viajar al extranjero con licencia médica, impugnando normas disciplinarias del Poder Judicial.
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1: 8:27
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3: El canciller Francisco Pérez Mackenna se reunió con el comandante en jefe de la Armada, Francisco Cabrera, para coordinar la defensa de la soberanía nacional. La cita coincide con la interpelación que la Cámara de Diputados aprobó en su contra para fines de septiembre por tensiones con Estados Unidos y la disputa en el Estrecho de Magallanes. Científicos internacionales y de la Universidad de Magallanes se reúnen en Punta Arenas en un taller de Ocean Census para identificar nuevas especies marinas. Analizarán muestras recolectadas en expediciones al mar chileno, islas Sandwich del Sur y la Antártica. El circuito LIV Golf se declaró en bancarrota en Estados Unidos para iniciar una reestructuración financiera que contempla traspasar propiedad a los jugadores. La medida genera incertidumbre sobre el futuro del chileno Joaquín Niemann, una de sus principales figuras.
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Comenzamos la conexión informativa con las provincias de Huasco, El Quilimaricho, Apa, día viernes 11 de septiembre. Bienvenidos a un nuevo capítulo de Primera Ruta. Hasta el mediodía la acompañamos con buenas canciones y con lo que está ocurriendo también acá en la región de Coquimbo. El saludo cordial, 90.3 en Huasco, Freirina, puerta sur de la región de Atacama. Saludamos a la 88.7 en la puerta norte de la región de Coquimbo. También estamos en el 94.9 en el Valle de Elqui, 100.3 en Río Hurtado. Estamos también en el 94.3 en Ovalle, 106.1 en Monte Patria, Punitaqui con Barbalá, 89.3 en Canela, 89.7 en Los Vilos, 105.9 en Huangualí. Gran parte de estas localidades muy pronto ya de vuelta a sus transmisiones habituales. Y en RadioRutaNorte.cl, nuestra señal en línea, señal digital, además de la aplicación para móviles que puede descargar en Google Play. 9 de la mañana con 8 minutos, calentamos motores con buena música, con clásicos en la ruta, y al regreso comenzamos el desarrollo informativo aquí en Ruta Norte FM.

0: Estamos de vuelta, son las 9 de la mañana con 12 minutos. Nos vamos a la cartera energética de la región, donde destacan aporte de la central hidroeléctrica Los Molles al sistema eléctrico de la región de Coquimbo. La instalación, ubicada en el interior de Monte Patria, data de 1952 y proyecta aumentar su generación de energía cuando comiencen los deshielos. Los detalles los tenemos en la siguiente nota.
1: Una visita a las instalaciones de la central hidroeléctrica Los Molles de la empresa Enel en la comuna de Monte Patria efectuó el seremi de energía Fabián Páez junto a la delegada presidencial provincial de Limarí, Ivonne Guerra, para conocer el funcionamiento de este complejo que aporta con energía renovable a la matriz eléctrica nacional. La planta entró en operación en el año 1952 y tras 74 años de existencia continúa generando energía eléctrica para los requerimientos del sistema. Los Molles cuenta con una potencia instalada de 18 MW y dos unidades de generación. Su boca toma se ubica a 2.600 metros sobre el nivel del mar, extrayendo agua del río Los Molles mediante un canal de aducción cubierto de aproximadamente 17 kilómetros que llega hasta una cámara de carga. Tiene una altura de 1.153 metros, la que la convierte en una de las centrales con mayor caída hidrodinámica. El seremi de energía Fabián Páez valoró la importancia que tiene esta central y anticipa que para la época de deshielos aumente su generación eléctrica.
2: Bueno, estamos visitando hoy día la central de pasada hidroeléctrica de Los Molles en la comuna de Monte Patria. Vinimos a ver cómo funcionan las instalaciones de hidropasada, que tiene una historia en la región, tiene una historia en la comuna de Monte Patria. Esto nace aproximadamente en los años 40 y hoy sigue funcionando, inyectando energía a la red que ayuda no solamente a la región, sino al país. Todo lo que ha sido la lluvia y la nieve que está acumulada está permitiendo hoy día seguir inyectando a la red, que esta central siga generando energía, y el agua, la nieve han sido relevantes justamente para toda esta generación y que hoy día nos tiene tranquilos por el agua y además de contar con un suministro eléctrico desde esta central.
1: La delegada presidencial provincial de Limarí, Ivonne Guerra, destacó la seguridad de suministro que aporta esta instalación energética ubicada en la comuna de Monte Patria.
3: Es un orgullo para la comuna de Monte Patria que exista esta central hidroeléctrica tan importante y que sobre todo nos entrega, ¿no es cierto?, la tranquilidad de tener energía en la provincia del Limarí. En su minuto fue una de las más grandes y por supuesto hoy día, con más de 70 años, nos sigue entregando energía y eso, estar visitando hoy día todas sus instalaciones, nos da la tranquilidad y como gobierno nos sentimos muy contentos de poder también entregar esa tranquilidad a todos los vecinos de la provincia de Limarí.
1: Desde la Seremi de Energía, informó para ustedes Roberto Miranda.
0: Muchas gracias, Roberto, por ese reporte desde la cartera energética de la región y en específico desde la comuna de Monte Patria. Son las 9:15. Avanzamos con más clásicos en la ruta en este viernes 11 de septiembre.

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1: 9:29
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3: Las ISAPRES abiertas registraron en julio su primer incremento de cotizantes en más de 4 años, cortando una racha de 53 meses consecutivos de bajas. Pese a sumar 525 contratos, el gremio llamó a la prudencia ante desafíos estructurales. La astrónoma chilena y Premio Nacional de Ciencias Exactas, María Teresa Ruiz, abordó su pérdida progresiva de visión y cómo esta condición forzó su jubilación. Pese a las dificultades, continúa aportando ideas científicas, colaborando con ALMA e impulsando nuevas vocaciones. El Observatorio Europeo Copérnicus reportó que agosto fue el mes más cálido registrado a nivel global, con 16,96 grados de promedio. Las aguas oceánicas también marcaron máximos históricos, fenómeno impulsado por el cambio climático y el fortalecimiento del Niño.
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1: 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Estamos de vuelta, son las 9:41. Más informaciones regionales, les cuento que el gobierno regional inicia proceso para definir estrategia regional minera. Iniciativa liderada por el gobernador Cristóbal Juliá, que abre una etapa de diálogo y también planificación junto a actores de la pequeña, mediana y gran minería, como primer paso para avanzar hacia un nuevo instrumento que proyecte el sector como estratégico para el desarrollo de la región de Coquimbo. Tenemos los detalles en la siguiente nota.
2: La minería comienza a proyectar su futuro en la región de Coquimbo. El gobierno regional inició el proceso de diálogo y planificación para avanzar hacia una estrategia regional minera, un nuevo instrumento que permitirá definir una mirada de largo plazo para una de las actividades estratégicas de la región. La iniciativa, liderada por el gobernador Cristóbal Juliá, reúne a representantes de la pequeña, mediana y gran minería, junto al sector público y otros actores vinculados a esta actividad. El gobernador Cristóbal Juliá valoró este primer paso, destacando que la futura estrategia permitirá generar una gobernanza que reúna a los distintos actores del sector, avanzar hacia una minería con identidad regional y lograr que su desarrollo se traduzca en beneficios concretos para los habitantes de la región de Coquimbo. Esta nueva herramienta se sumará a instrumentos como la Estrategia Regional de Desarrollo 2030 y la Estrategia Regional de Innovación, además de otros procesos actualmente en desarrollo. Entre sus principales desafíos estarán el fomento productivo, los encadenamientos locales, la innovación, la sostenibilidad y la gestión responsable de recursos como el agua. Por su parte, el Seremi de Minería, Juan Carlos Salinas, valoró la iniciativa impulsada por el gobierno regional, destacando la importancia de relevar el rol de una actividad que forma parte de la identidad del desarrollo económico regional. La minería está presente en las 15 comunas y las 3 provincias, reuniendo una historia construida por pirquineros y pequeños productores, junto a la mediana y gran minería. Por ello, este proceso busca establecer objetivos compartidos y proyectar al sector más allá de las necesidades inmediatas. Desde Corminco, su gerente Ignacio Pinto destacó la importancia de contar con una planificación capaz de proyectar el desarrollo regional durante las próximas décadas, mientras que Francisco Villalón, gerente de Asuntos Corporativos y Desarrollo Sostenible de Andes Iron, valoró este espacio de diálogo y la posibilidad de definir una mirada común que permita a la industria seguir contribuyendo al desarrollo y bienestar de la región de Coquimbo. Así, el gobierno regional avanza en un proceso que busca convertir a la histórica vocación minera de la región en más inversión, empleo, innovación, fortalecimiento de la pequeña minería y oportunidades concretas para sus habitantes. Desde el GORE Coquimbo, informó el periodista Diego González.
1: Muchas gracias, Diego, por ese reporte desde el gobierno regional y desde el sector de la minería. Ya son las 9:45, vamos a continuar con Clásicos en la Ruta en este viernes 11 de septiembre. Estamos en Primera Ruta.

0: Ya, son las 9 de la mañana con 53 minutos. 9 y 53. Les cuento que la Seremi de Salud decomisó 67 kilos de productos cárnicos, entre ellos salame, chorizos y carne, durante una fiscalización a una carnicería de la comuna de Coquimbo, debido a que se encontraban vencidos o no contaban con trazabilidad, en el marco del plan especial de control previo a fiestas patrias. Hasta la fecha, la autoridad sanitaria ha realizado 71 fiscalizaciones en carnicerías, fábricas de empanadas, frigoríficos, mataderos, restaurantes, supermercados y distribuidoras, que han derivado en 15 sumarios sanitarios, uno con prohibición de funcionamiento y 49 con decomisos de productos que incumplían la normativa. La Seremi de Salud, Karen Irribarra, anunció que los controles se van a intensificar durante los próximos días y llamó a comprar carnes solo en establecimientos autorizados, verificar su refrigeración, aspecto, olor y también textura, mantener la cadena de frío y manipular los alimentos de manera segura para prevenir enfermedades durante las celebraciones.
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0: Ya lo sabe, nuestro portal informativo regional radiorutanorte.cl. Faltan 5 minutos para las 10 de la mañana. Nos quedamos con un temazo de Depeche Mode, Enjoy the Silence.

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1: 10:00 a.m.
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1: Ya son las 10 y 17, continuamos en Primera Ruta compartiendo más informaciones. Nos vamos a Montepatria, donde más de 370 estudiantes recibieron computadores de la beca TIC, iniciativa de la JUNAEB que permitió acercar herramientas tecnológicas a estudiantes de séptimo básico en la comuna. Los detalles en el siguiente reporte.
2: Más de 370 estudiantes de Montepatria recibieron computadores de la beca TIC. En este contexto, el beneficio entregado por JUNAEB no solo contempla un computador, sino también un módem con internet, permitiendo que los estudiantes dispongan de herramientas y conectividad para fortalecer sus aprendizajes desde sus hogares. El alcalde de Montepatria, Cristian Herrera Peña, destacó el impacto que tiene esta política pública, especialmente en territorios rurales, donde el acceso a la tecnología puede marcar una diferencia en las oportunidades educativas de niños, niñas y adolescentes.
3: Bueno, creo que esta política pública del acercamiento de las tecnologías a todos los estudiantes de séptimo básico que cursan en las escuelas públicas es una de las mejores políticas públicas que existe en nuestro país, porque es acercar la tecnología, acercar el mundo a los estudiantes independientes de las zonas de donde son. Lo conversaba con algunos de los estudiantes, este es el primer computador, no solo de ellos, es el primer computador que llega a la casa. Es un elemento que es desconocido en muchos hogares de nuestra comuna y que no hubiese servido para las precipitaciones, donde tuvimos semanas alumnos aislados y que les permitiera esta herramienta haber podido acceder a sus clases de manera telemática, y sabemos que les va a servir para todo el proceso que se viene en adelante. Y también lo decíamos, se lo pedíamos a nuestros estudiantes que también faciliten el computador para los otros miembros de la familia para realizar trámites hoy día también de manera online, y agradecer a la JUNAEB por haber hecho esta entrega en nuestra comuna a los cerca de 400 estudiantes de nuestra comuna de Montepatria que desde el día de hoy ya cuentan con un computador para desarrollar sus procesos educativos.
2: Desde JUNAEB, Elizabeth Vergel, su directora subrogante, valoró la posibilidad de contribuir al proceso educativo de los estudiantes mediante la entrega de estos equipos.
4: Sí, en la comuna estamos entregando más de 370 equipos, son notebook, a los estudiantes de séptimo básico, y me pregunta qué es para mí es un orgullo entregar estos equipos como JUNAEB, estar aportando al logro en el sistema educativo de los estudiantes, porque esto es un aporte. Partimos en séptimo básico, pero como dijo también la alumna que hizo el discurso, les va a ayudar hasta llegar a cuarto medio, y esa es la base para poder avanzar después en los estudios superiores. Entonces este es un aporte que acerca a los niños a la tecnología y que los ayuda en el momento justo, cuando estamos en la necesidad de ir acercándose y de ir creciendo también en el tema educacional. Así que venimos acá a entregarle nuestro apoyo, a acompañar a los niños y a felicitarlos también por recibir este equipo que está siendo, en algunos casos, uno de los primeros equipos que tienen en su casa. Le he preguntado a varios de los chicos y efectivamente era el primer equipo que tenían. Entonces nosotros felices también de seguir entregando este beneficio a los estudiantes.
2: Para las familias beneficiadas, el computador también representa un alivio frente al costo que implica adquirir este tipo de equipamiento y acceder a conectividad. Iván Cortés, padre de uno de los estudiantes beneficiados, destacó la importancia de que su hijo pueda contar con esta herramienta.
5: Sí, mire, orgulloso de que este beneficio llegue a nuestros hijos, porque para uno es algo avanzado que se lo está dando. O sea, de principio nosotros, bueno, yo como papá no tuvimos esto, pero sí mis hijos lo están recibiendo y es un aporte muy grande para la educación. Dar gracias a esto, porque a JUNAEB, de gobierno, el motivo de que nuestros hijos reciban este beneficio. Para ella el primer computador. A veces no están los medios como para hacerlo o para comprarlo. Así que yo como papá, porque aparte de esto son tres hijos más que tengo, entonces a veces la parte económica no está como para hacerle llegar esta felicidad a mi hija.
2: La alegría también fue compartida por los estudiantes. Bárbara Castro, de Escuela Huatulame, señaló que el equipo será de gran utilidad para sus próximos años escolares.
6: Estoy muy contenta con este beneficio porque es algo muy bueno que va a servir mucho para hacer mis tareas y trabajos, ya que voy a pasar a octavo básico.
2: De esta manera, la beca TIC se transforma en un apoyo concreto para estudiantes y familias de Montepatria, no solo mediante el acceso a un computador, sino también a través de conectividad, contribuyendo a reducir las brechas digitales y fortalecer las oportunidades educativas en los distintos sectores de la comuna. Informó desde Montepatria, Camila Céspedes.
1: Muchas gracias, Camila, por ese reporte desde la comuna de Montepatria. Ya son las 10:22. Avanzamos en el 106.1, también en RadioRutaNorte.cl, con más clásicos de la ruta.

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1: 10:30 a.m.
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3: El Tribunal Supremo de España suspendió el derecho a voto de quienes hayan obtenido la nacionalidad a través de la Ley de Memoria Democrática, conocida como Ley de Nietos, por considerarlo un peligro para la transparencia electoral. El gobierno modificó el proyecto del registro de vándalos e incivilidades, eliminando la pérdida de la pensión garantizada universal y subsidios habitacionales como castigo. Además, acotó la suspensión de la gratuidad universitaria y separó las infracciones en dos nóminas diferenciadas. La Seremi de Salud Metropolitana abrió un sumario sanitario contra el laboratorio Cortorn tras detectar fallas de trazabilidad y almacenamiento en la custodia de muestras biológicas, luego del polémico test de drogas que forzó la salida del exsubsecretario Juan Pablo Rodríguez.
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1: Ya son las 10:46. En el Salón Auditorio del Centro de Difusión Patrimonial de la Comuna de Río Hurtado se realizó la cuenta pública gestión 2025 de Carabineros de Chile en la comuna. Estas y otras informaciones las entrega desde Río Hurtado el periodista Rodolfo Pizarro Segovia.
2: Así es, en el Salón Auditorio del Centro de Difusión Patrimonial en la Comuna de Río Hurtado se realizó la cuenta pública gestión 2025 de Carabineros de Chile en la comuna. El suboficial mayor de Carabineros y jefe de RT en fronterizo de Hurtado, Omar Contreras, lideró la cuenta pública en donde entregó los detalles de su labor preventiva y el accionar policial en Río Hurtado durante el año pasado. La alcaldesa Carmen Juana Olivares asistió a esta ceremonia junto con el director de Obras Municipales, Freddy Aguirre, la jueza del Juzgado de Policía Local de Río Hurtado, Marcela Honores, además de la comunidad local invitada a esta ceremonia. Y en otras informaciones, la Municipalidad de Río Hurtado, a través de su Unidad de Gestión de Riesgo de Desastres, hace un llamado a toda la comunidad a disfrutar estas celebraciones de fiestas patrias con alegría, pero también con el compromiso de cuidar la salud y la seguridad. Recordemos que la prevención es la mejor manera de proteger a nuestras familias y mantener la tranquilidad en cada hogar. Sigamos las recomendaciones entregadas y tengamos presentes los números de emergencia para que estas fiestas patrias sean un espacio de unión, respeto y responsabilidad. En el marco del Día Mundial de la Prevención del Suicidio, queremos invitar a toda la comunidad de Río Hurtado a ser parte del Museo del Silencio y la Esperanza, una exposición comunitaria donde el arte, las historias y la memoria nos ayudan a hablar de aquello que muchas veces cuesta poner en palabras. Y tú también puedes ser parte. El CESFAM de Río Hurtado, ubicado en la localidad de Pichasca, está recibiendo pinturas, fotografías, escritos, tejidos, bordados, esculturas, objetos significativos y otras expresiones artísticas para conformar una gran exposición. La recepción de estas obras tiene fecha hasta el 28 de septiembre en el CESFAM de Río Hurtado, ubicado en la localidad de Pichasca, o también en cada una de las postas de salud rural repartidas en la comuna. Hay historias que merecen ser vistas, silencios que merecen ser escuchados y esperanza que merece ser compartida. Y por último, te recordamos que el 3 de octubre en Río Hurtado se realizará el primer Festival de Talentos. Y este escenario del festival contará con la energía y talento de artistas invitados, entre ellos la agrupación King Chip Crew, colectivo femenino intergeneracional de Ovalle que explora diversos estilos de danza y promueve la versatilidad como el lenguaje artístico. Además se presentará a Richard Soto, cantante inclusivo emergente de la comuna de Monte Patria, apasionado por la música ranchera y la cumbia, llevando siempre un mensaje de alegría y de educación. Te recordamos que puedes inscribirte si tienes algún talento artístico para demostrarlo en este festival de talentos. Esta jornada de talentos se desarrollará el sábado 3 de octubre en el Complejo Deportivo Eduard Pizarro Marín de la localidad de Pichasca. Desde Río Hurtado, capital nacional de la paleontología y comunidad internacional de Cielo Oscuro, informó Rodolfo Pizarro Segovia.
1: Muchas gracias, Rodolfo, por ese reporte desde la comuna de Río Hurtado. Faltan 10 minutos para las 11 de la mañana y continuamos con más clásicos en la ruta.

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0: 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Ruta Norte FM te indica la hora. Te indica la hora.
1: 11:01 a.m.
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1: 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Ya son las 11 de la mañana con 14 minutos, 11 y 14. Estamos en este día viernes 11 de septiembre. A través de las antenas de Ruta Norte, también en internet, en radiorutanorte.cl, nos ponemos en modo conversación. En el estudio nos acompaña el diputado por la región de Coquimbo, Bernardo Salinas Maya, a quien saludamos. ¿Cómo está, diputado? Muy buenos días y bienvenido a este espacio de conversación regional.
2: Buenos días, Marcos. Un saludo y un abrazo a todos los auditores y todos nuestros vecinos, vecinas, habitantes de nuestra hermosa región de Coquimbo.
1: Diputado, nos centramos el día de hoy en términos de seguridad en la región de Coquimbo, a nivel país. Las cifras oficiales apuntan a que ha habido una leve disminución en cuanto a delitos, pero sin embargo acá en la región de Coquimbo el panorama está un poquito disparejo en ese aspecto. Cuéntenos cómo ve usted la situación, por qué la región de Coquimbo aumenta los homicidios mientras que a nivel nacional la tasa de estos va bajando según las cifras oficiales.
2: Sí, yo mira, antes de abordar un tema tan delicado, tan complejo, quiero abordar hoy día 53 años del golpe militar, 11 de septiembre del año 73, donde nuestra democracia se rompió y donde la barbarie y el terror y el oscurantismo abrazó nuestra región y nuestro Chile. El otro día le dimos digna sepultura a cuatro ex dirigentes sociales, más que políticos, que fueron asesinados en la caravana de la muerte, Vergara, Alcayaga, Cortés y Marcarián. Lo llevamos, cada uno partió a sus lugares de definitivo, digamos, para que también la tranquilidad de su familia sepan dónde pueden ir a dejarle una flor y a visitar a sus muertos, que murieron en una acción criminal brutal que fue el golpe de Estado. Así que quiero recordar, para que la memoria no se olvide, los pueblos que olvidan, más allá del punto político, más allá de la condición política, o qué es lo que uno pueda opinar o qué opción tiene políticamente, nunca la constitucionalidad o el derecho constitucional y la libertad y la democracia se pueden romper por intereses particulares. Entonces, en este sentido también, ya el llamado a cuidar nuestra democracia, a cuidar nuestra convivencia democrática, a siempre propender al diálogo y no a la aplicación de la fuerza. Las ideas no se combaten, no se terminan eliminando físicamente a quien las profesa. Entonces hay que recoger ese legado, hay que promocionar los derechos humanos, hay que llevar la historia a los colegios, hay que conversar en las nuevas generaciones, así como en la Segunda Guerra Mundial, donde murieron más de un millón y medio de niños en el Holocausto, y la barbarie del fascismo, el nazismo en Europa también, y lo que pasó en Chile no se puede olvidar. Ellos no olvidan, ellos son una cultura de la vida. Entonces yo creo que también hay que impulsar una cultura de la vida y transmitir la historia objetivamente contada a nuestros hijos. Así que primero un abrazo a todos los que hoy día conmemoran, y también es un día triste para ellos, y también de esperanza, para que nunca más en Chile el Estado, los agentes del Estado, puedan reprimir de esa forma y con esa brutalidad. Todavía tenemos más de 1.300 detenidos desaparecidos, su familia no sabe dónde están, muchos no los vamos a encontrar porque lo tiraron con rieles al mar, otros los quemaron con ácido, muy difícil de encontrar, pero bueno, seguiremos bregando, porque creo que eso es justo, tiene que ver con la humanidad misma. Así que, dicho esto, una cosa muy importante que hay que mencionar en materia de seguridad pública. Cuando el gobierno en su campaña electoral plantea el tema de abordar el tema de la seguridad pública, y sobre todo, más que seguridad pública, abordar el tema del crimen organizado y el delito, las organizaciones narcotraficantes, etcétera, nos dimos cuenta que fue solo un eslogan, porque hoy día, si llega a bajar y se ha bajado los índices de criminalidad, es producto de que aprobamos 75 leyes en el gobierno anterior, donde se fortaleció el Ministerio Público, donde se mejoraron el nivel de inteligencia, se crea por primera vez, se crea un plan nacional, una estrategia nacional y un plan nacional y una política de Estado en materia de seguridad pública.
1: Era necesario.
2: Era absolutamente necesario.
1: Si consideramos que el delito, la comisión de los delitos aumentó, también la sensación o la brutalidad con la que se cometen los delitos hoy en día también aumentó, lo que se exportó mucho de afuera también.
2: Bueno, había que abordar un tema que ya no era solo, ya no solamente era algo menor.
1: Claro.
2: Ya no eran balas locales, etcétera, sino que había que tener primero una política y después una inversión millonaria. Piense que en la región de Coquimbo cambiamos el 100% del parque automotriz, digamos, de carabineros, de las investigaciones. Se mejoró la inteligencia, se reforzó los equipos ECO, que son de la fiscalía, para poder perseguir el delito y llegar, para que no quede esta sensación de impunidad, llegar hasta concluir, digamos. Sin embargo, nosotros, ¿qué es lo que pensábamos con el gobierno? Que iban a llegar con un plan estratégico en materia de seguridad pública, y todavía no lo tenemos, y se lo hemos dicho al ministro Rao, se lo dijimos a la ministra Steiner en su momento, y de hecho le costó su cargo por varias razones, y una de ellas porque nunca hubo un plan estratégico de materia de seguridad pública. Por tanto, hoy día se ha disfrazado el tema de seguridad pública, de combate con el crimen organizado, con la agenda de control de orden público. O sea, hoy día el gobierno se ha concentrado en el control de orden público, o sea, criminalizar la protesta social y el control social, en eso se ha preocupado. Pero en materia de perseguir el delito, etcétera, hoy día damos cuenta que eso no ha ocurrido. Y esta baja obviamente se debe a todo lo que se hizo anteriormente, porque aquí todas las leyes que se han aprobado hoy día y que no han aprobado, digamos, con verdadera aplanadora, de hecho el otro día fue patético en la Comisión de Seguridad Pública, donde logramos, nosotros ingresamos una norma sustitutiva indicativa al proyecto proyecto contra, digamos, antibarricada. El subsecretario de prevención, de seguridad pública, había accedido, sin embargo estaba el asesor del ministro y lo desautorizó delante de nosotros. O sea, de ese nivel de descontrol estamos hablando. Entonces, hoy día en la región de Coquimbo casi un 43% hoy día llega de aumento, digamos, del crimen en la región de Coquimbo. Entonces, ¿qué es lo que pasa?
1: ¿Se moviliza el tema del delito?
2: Lo que pasa es que cuando tú dices comunicacionalmente, aquí bajaron los crímenes en Chile, pasa que es la dictadura de los promedios, porque resulta que nosotros podemos tener un aumento de un 50%, claro, y bajó en otra región, dos casos, tres casos, por tanto después hacen toda la media, lo meten en la juguera y sacan una media, pero no refleja la realidad de nuestras regiones. O sea, hoy día decir que baja la criminalidad en Chile es bajar el perfil de la región de Coquimbo. Si acabamos de tener un crimen en la Caleta San Pedro y los anteriores que en Coquimbo, que en La Serena, aquí en La Serena, aquí mismo en el centro de La Serena, o sea, tenemos un nivel de criminalidad que ha aumentado, pero preocupante. Entonces, cuando uno pregunta esto, dice, bueno, ¿cómo se aborda el crimen organizado? ¿Cómo se aborda el delito? ¿Cómo evitamos que haya crimen? Entonces uno le pregunta, y está la Seremi de Gobierno, la Seremi de Seguridad Pública, que representa al gobierno, y le pregunta qué cosa. Dice, mira, vamos a estudiar caso a caso. Vamos a estudiar caso a caso. ¿Dónde está el plan estratégico? ¿Cómo se protegen los barrios? Nosotros cuando hacemos calles sin violencia, ¿dónde está calles sin violencia? ¿Dónde estamos trabajando en un programa que es tan importante, que era justamente las vigilancias y las fiscalizaciones, locales nocturnos, etcétera? Eso se hacía con frecuencia. ¿Dónde está el plan estratégico para abordar, para que esto no ocurra, para prevenir? ¿Dónde abordamos los barrios? ¿Por qué acotaron a barrios solamente a la región metropolitana del gobierno? Muy pocos barrios en algunas regiones, pero resulta que los barrios en la región nuestra no hay ningún barrio priorizado por el gobierno para materia de prevención del delito, no hay ninguno. Entonces uno dice, ¿cuál es el plan estratégico para abordar esto? No hay ninguno. Solamente dice la Seremi, me parece súper irresponsable que diga que aquí, si no hay denuncia, entonces no van a poder. Claro que sí, hay que tener que denuncia, claro que sí. Pero ¿cuál es el plan de acción? ¿Cuáles son los programas? ¿Cuántos los recursos asignados para que efectivamente esto ocurra? Y no lo hay. Ahí los vecinos perfectamente saben, cuando hay una incivilidad, cualquier conflicto en cualquier barrio de la ruralidad, en cualquier sector de la ruralidad, los carabineros prácticamente no llegan. No llegan porque no es que no haya decidido, no quiera ir, sino porque la logística no permite hoy día no tener la capacidad operativa que se requiere. Entonces, ¿dónde está la formación de carabineros? ¿Dónde está el mayor equipamiento? ¿Dónde hay más retenes? No lo hemos discutido eso en la Comisión de Seguridad Pública o Seguridad Ciudadana en la Cámara de Diputados. Eso no es la conversación. Hoy día es orden público. ¿Cómo hoy día reprimimos la huelga, las manifestaciones, etcétera? En eso están. No, lo otro no lo hemos visto. Porque si quisiéramos hablar de verdad con el gobierno de materia de persecución frontal contra el crimen organizado, levantemos el secreto bancario. Si se lavaron 76 mil millones por extorsión en lavado por un banco de la plaza formal, se lavaron 76 mil millones producto de la extorsión. Yo acabo de ingresar dos proyectos de ley, uno de ellos es endurecer las penas, porque no existe, hoy día no está tipificado el tema de la extorsión. Presenté un proyecto de ley que ya está, además está aprobado por un amplio, patrocinado por un amplio espectro político, para perseguir el delito de extorsión, porque no puede ser que un comerciante cualquiera tenga que pagarle una banda o un pueblo amenaza y tenga que pagarle plata por supuestamente el cuidado, la protección de su negocio. Eso me parece, es un delito gravísimo, y eso lo vamos a grabar también con las máximas penas, porque así merece. Así que yo, es lamentable que hoy día la respuesta que se dé en materia de aumento del delito del crimen en la región nuestra sea solo inculpando a la gente que no denuncia. Me parece irresponsable y bajar el perfil a un tema tan delicado como el tema de la seguridad pública.
1: Ahora, ¿qué es lo que falta para mejorar la prevención del delito a nivel macro o acá en la zona también? Y si nos focalizamos acá en la región de Coquimbo, considerando, y como le repito, el delito también es un fenómeno que se va moviendo de lugar en lugar, donde se ataca el delito se escabulle y se mueve por otros lugares. El sector rural, sobre todo, que como es disperso, naturalmente cuesta un poco más llegar o las respuestas suelen ser un poquitito más tardías. ¿Cuál es la realidad acá en la región y qué es lo que se necesita para subsanar o para decir que estamos viviendo en una región un poco más segura?
2: La persecución de delito es una conjunción o es un trabajo mancomunado en varios ámbitos. Primero, el tema obviamente policial. ¿Cuál es la capacidad de reacción que tiene y esa movilidad que tiene el crimen organizado? ¿Cómo se mueve también las policías? ¿Cómo se mueve la inteligencia? Si aquí tenemos que tener una capacidad de inteligencia para detectar, ¿no es cierto? Para todo lo que es, ¿no es cierto? Interceptar llamadas telefónicas, ¿no es cierto? Movimientos, etcétera. Un trabajo de inteligencia que, bueno, no lo voy a decir en detalle. Yo conozco el tema del trabajo de inteligencia, pero no es para decirlo en la radio. Hay herramientas, si las tienes, están dotadas para eso. Bueno, póngala en práctica. Por otro lado, hay que fortalecer el Ministerio Público. Hay que contratar más gente en la Brigada ECO para que los fiscales puedan llegar a la investigación concreta de no solamente de un caso particular, sino que la red completa. Por otro lado, tenemos que trabajar fuertemente en la prevención del delito. Por otro lado, yo digo, ¿dónde está? No he visto. Hace mucho rato que no veo hoy día operativos, por ejemplo, erradicando el narcocultivo en nuestra región. Tenemos narcocultivo en prácticamente todas nuestras comunidades agrícolas. Y bueno, no hemos visto absolutamente materia, ni siquiera comunicacional. ¿Dónde están? ¿O están en un proceso investigativo? No sé, pero llevamos 5 meses este gobierno y el narcocultivo campea en nuestros campos y en nuestras comunidades agrícolas y no vemos que haya una decisión formal y agresiva en términos de cómo abordamos y erradicamos estos narcocultivos, que sabemos lo que significa esto. Son organizaciones criminales, fuertemente armadas, con capacidad logística, con capacidad de reclutar también nuestra gente. Entonces, no vemos esa agilidad. Yo creo que hay mucho trabajo en la oficina, mucho informe, pero lo que necesitamos es un plan operacional, y yo creo que ahí hay una falencia enorme. Porque ¿sabes por qué no hay una falencia? Porque no existe un plan estratégico. El plan estratégico determina, ¿no es cierto?, el objetivo a lograr, los medios que se van a ocupar, quiénes van a intervenir en este proceso, qué institucionalidad van a estar de acuerdo en esto, cuál es el ámbito del trabajo más comunado. No basta solo citar al Comité de Seguridad Pública Regional, no tiene sentido. Bueno, la policía, todo, da su informe, estos son los puntos calientes, etcétera. Pero ¿cuál es el plan de acción? ¿Qué pasa con los consejos comunales de seguridad pública? ¿Los alcaldes lo están poniendo en práctica? ¿Están llamando a la gente? Los consejos de seguridad pública comunal ya es una ley. Están obligados a haberlo formalizado. Entiendo que toda la región lo tiene, están activos. Pero bueno, ese es el paso natural para que la gente denuncie, los dirigentes vayan a denunciar y no denuncien en una reunión, en cualquier sede social, cuando los mismos delincuentes que están ligados al narcotráfico están en las reuniones, terminan reventándole la casa a los dirigentes, persiguiéndolo, acosando, tienen que irse de su territorio, porque no es la forma. El Consejo de Seguridad Pública Comunal es el espacio natural, porque ahí está la Fiscalía, está el Ministerio Público, está la Defensoría, no sé si la Defensoría, pero sí está las policías, está, o sea, los tres poderes del Estado para abordar el tema de materia de seguridad pública. Yo creo que no existe un plan estratégico, como no hay plan estratégico, todo lo demás se diluye en pequeñas acciones que son insignificantes y no resuelve el tema definitivo.
1: Bueno, y el tema de fondo, diputado, y es una pregunta transversal e histórica, yo creo, es un tema de, claro, en el mejor de los casos ya se hace un barrido efectivo en las calles y efectivamente disminuye los niveles de delincuencia y efectivamente en todo el territorio, pero ¿estamos preparados con la infraestructura necesaria para procesar a tanto delincuente en nuestro país? ¿Hay cárceles suficientes? ¿Hay jueces suficientes? Porque una cosa es tomarlos presos y otra cosa es cuánto tiempo logran mantenerse adentro.
2: Mira, nosotros estos temas no los hemos abordado con la mirada de Estado. Yo creo que el tema, no hay una mirada de Estado. Aquí cada gobierno descalifica al otro, y otros que tratamos de tener una objetividad cuando hacemos la crítica. Y yo creo que el tema de cárcel es un tema que hemos dejado de lado hace mucho tiempo. No hemos hecho, o sea, la cárcel Talca, que es súper moderna, la que se trasladaron con esta operación Carcerbero, que fue una pirotecnia. Hay una cárcel ahí que efectivamente se está, y otros proyectos de cárceles, que, pero el tema del hacinamiento de las cárceles hoy día es brutal, porque más allá de quien haya cometido un delito, etcétera, etcétera, si queremos reformarlo, queremos que ellos salgan nuevamente a la sociedad para no delinquir, para no involucrarse nuevamente, tenemos que tener una escuela de formación dentro de las cárceles, una cárcel, no una escuela del crimen. Primera cosa, tenemos una crisis brutal, tenemos 300% de aumento de población, digamos, con la capacidad que tienen las cárceles. Por otro lado, tenemos que fortalecer el Ministerio Público, la capacidad investigativa la tenemos que fortalecer, y por otro lado tenemos que tener la capacidad también de mejorar y aumentar los laboratorios, por ejemplo, hoy día de criminalística. Hoy día estamos aprobando un proyecto de ADN, le estamos dando la facultad para que Carabineros y la Policía de Investigaciones tenga un banco de ADN y persiga el delito también a partir del ADN. Eso también es un elemento importante, hay que reconocerlo, de que en eso avanzamos en estos días en los proyectos de ley. Pero claramente el nivel de inversión que tiene que hacer el Estado es muchísimo más grande de lo que hoy día se hace. Hoy día vamos a ver, estamos discutiendo el presupuesto de la Nación, ¿cuánto van a destinar para materia de seguridad pública? Si la ex ministra Steiner, cuando asumió su mandato como ministra, lo primero que dijo, vamos a reducir 76 mil millones a la policía y al programa de combate contra el crimen organizado. O sea, era una brutalidad que se golpeaba el propio discurso que llegó el presidente Kass como en campaña del gobierno, que era combatir frontalmente al crimen organizado, etcétera. Esperemos que hoy día se aumente, pero claramente no hay una estrategia. Y es no tener estrategia, las estrategias comprenden, ya dije, acciones, planes, quiénes se involucran, cuáles son los objetivos, cuáles son los medios, cuáles son los recursos financieros para esto. ¿De dónde se saca la plata? ¿Cómo se fortalece el Ministerio Público? O sea, la Fiscalía. La Fiscalía no puede estar sobrepasada. Yo el otro día tuve una conversación con el fiscal. Y claro, hay una situación que quién lo quisiera, que la Fiscalía tuviera mucho más personal, mucho más capacidad para resolver temas grandes. Y para además, si este es el tema de crimen organizado, se requiere un equipo de tarea multidisciplinario, pero tremendamente potente. Si aquí hay que buscar un crimen organizado en todas las aristas, cómo lava el dinero en la banca, cómo pone negocio, a quién recluta, a quién vende, cómo sale por la aduana. Imagínate el robo cable, se terminó vendiendo en la India y en Bélgica. El robo cable de nuestra gente aquí terminó, entonces, ¿cómo?
1: Y un negocio multimillonario.
2: Entonces, ¿cuántos negocios más ilícitos? El narcocultivo. Tenemos capacidad, adquirió Carabinero un helicóptero, es suficiente, otro helicóptero es suficiente. ¿Qué capacidad más tenemos que tener para monitorear dónde están y cómo le hacemos seguimiento a aquellos que cuidan, a aquellos que financian, a aquellos que cosechan, reparten, distribuyen, procesan? O sea, esto requiere tener una capacidad logística inmensa y hoy día no se ve esa capacidad, no se ve esa voluntad. Solo es pirotecnia, solo es discurso. Se quedaron 5 meses haciendo, preparando y tratando de bajar los intereses, los impuestos a los más ricos, y se dedicaron a eso y dejaron descarpado absolutamente el tema de seguridad pública.
1: Estamos junto al diputado por la región de Coquimbo, Bernardo Salinas Maya, en conversación acá en el estudio. Diputado, bueno, lo mencionó a grosso modo, pero esta semana se votó en la Comisión de Seguridad una indicación presentada por usted precisamente para excluir expresamente a las manifestaciones pacíficas de la ley antibarricadas. Hoy día, por ejemplo, es 11 de septiembre, donde en muchos puntos del país se va a realizar algún tipo de manifestación. Bajo esta premisa, bajo esta ley, eso estaría prohibido. Cuéntenos un poquito, explíquenos un poquito en qué consiste.
2: Esto ni siquiera ocurrió en la dictadura de Pinochet. O sea, yo quiero decir aquí que lo que se está criminalizando es el legítimo derecho a la protesta social. Yo le preguntaba al ministro, ¿por qué no sinceramos este discurso? Y esto es un control del orden público. Este control del orden público apunta al control social y a la criminalización de la legítima protesta social. Yo pongo de ejemplo, ¿qué pasa el día de mañana? Yo le puse con ejemplo. Hoy día yo me reuní con los pescadores de los Vilos y ellos estaban muy preocupados de que hoy día se está autorizando, hay un proyecto de ley que va a permitir la pesca de arrastre. ¿Qué significa eso? Todo el producto sustentable que los pequeños, los pescadores artesanales son los sustentos de su casa, de su vida, de su familia. Va a llegar un grande barco faenero con red pesca arrastre, se va a llevar toda la jibia y ellos van a quedar sin comer. Y ellos, cuando tengan que manifestarse, por el legítimo derecho que le están conculcando una cosa sagrada que es la sustentabilidad, que además está en la ley de pesca, que además tiene cuotas para ello. Hoy día se lo lleva la pesca industrial, teniendo la pesca industrial otras especies que puede perfectamente sacar. Se van a ir a manifestar 5 años de cárcel.
1: Pero están cambiando las cosas en el mar también, porque con el cambio climático hay especies que están escaseando, otras que están buscando
2: bueno, aguas. La sardina española hoy día está, pero para la pesca industrial, pero de forma brutal. O sea, tiene una cantidad enorme, perfectamente, y la jibia sigue siendo un sustento importante para la familia de los pescadores, porque justamente otras especies se han desaparecido, han bajado su población, y obviamente esta es una alternativa tremenda, ya no una alternativa, hay una industria que está ligada, digamos, a la jibia, y hoy día entonces no se van a poder manifestar. Los que están en una huelga afuera de una minera no van a poder, digamos, manifestarse fuera de una minera porque está en la huelga legal, legítima huelga. Entonces, lo que se cree que criminalizar esto no es la, porque además el proyecto no considera la violencia ni la intimidación, lo saca, basta interrumpir parcialmente y se van detenidos. O sea, vamos a tener todos los colegios hoy día en la cárcel, porque cuando se quieren manifestarse legítimamente a los escolares porque o no tienen la cuota de la JUNAEF, o sea, la beca de la JUNAEF, o porque los baños no están deshechos, o por cualquier cosa que le afecte, porque nosotros aquí lo que estamos diciendo es que nosotros no estamos de acuerdo con la violencia bajo ningún punto de vista. No estamos hablando, digamos, de esto de potenciar las acciones violentas, al contrario. Nosotros estamos diciendo todo lo que sea con violencia e intimidación, ya hoy día está la ley, ya lo tipifica. La ley Barricada 1 ya tipifica, digamos, un delito como eso. Sí, ahora lo que se quiere hacer son situaciones parciales. O sea, quiere que los seres humanos vayan contra natura. Es contra natura, la naturaleza del ser humano, no enrabiarse, no molestarse. ¿Qué pasa cuando, yo le decía un ejemplo, se lo decía al ministro, qué pasa cuando un violador queda suelto? La justicia lo soltó. Y resulta que violó la niña del vecindario, del barrio. Y los vecinos legítimamente sienten que el victimario... Vimos el caso el otro día de una niña después de 20 y tantos años. La encontraron, su asesino estaba en el mismo pasaje.
1: Era vecino.
2: No,
1: ni siquiera estaba como sospechoso.
2: No estaba ni siquiera como sospechoso. Entonces la indignación de esa comunidad que siente que se violentaron sus derechos más básicos, que es derecho a la vida... No vayan a manifestarse, queden en la casa mirando, no sé, por la ventana. Cuando es natural que los seres humanos manifestándose pacíficamente, porque ya lo consagra la Constitución Política del Estado, entonces no, la quieren criminalizar. Y lo dijeron claramente el diputado Cretón de la UDI, lo dijo abiertamente en la discusión el otro día en la comisión, dijo, sí, ¿verdad? Este es control de orden público, sí, es control, o sea, control social, sí, nosotros queremos el control social. Así de simple, no tuvo ningún... Y qué bueno que lo haya dicho y lo haya sincerado, pero esa es la opinión. Entonces el día de mañana cualquier manifestación hoy día se va a criminalizar, se va a penar y le van a poner como delitos gravosos y por tanto van a tener una condena, una alta condena que a otros criminales y a otros van a ser prácticamente los mismos años de cárcel. Y con cárcel efectiva además. Entonces no, yo creo que aquí el gobierno se ha sobrepasado sus límites y creo que la ciudadanía tiene que expresarse porque esto va a perjudicar. Es más, una discusión entre la diputada Navellán con el diputado Cretón en la misma, le dice, oye, pero acuérdate que nosotros nos tomamos la carretera allá en Temuco por la quema de los camiones y tomamos la carretera, hicimos manifestaciones, nos dejamos pasar el tránsito de la carretera, hoy día estaríamos presos entonces con esta ley. Entre ellos mismos hay contradicción en esta, porque es brutal, esto no ocurrió en ninguna parte del mundo, entonces quieren hoy día, insisto, quieren hacer control del orden público, eso, tienen miedo de un segundo estallido social. Entonces, criminalizar...
1: Si consideramos lo que ocurrió en términos crudos,
2: sí, pero está bien, eso ya está tipificado. Sí. La persecución sobre aquellos delitos ya está tipificado, ya tiene pena, tiene condena, tiene todo eso.
1: Y tiene condenado también.
2: Pero no aquellos que hoy día pacíficamente van a tomar parcialmente, interrumpe por media hora el tránsito, por 10 minutos el tránsito. No, ese va a tener la misma pena
1: que el que
2: intimidó, como el que sí aplicó la fuerza, por sí hizo acto, digamos, de esa naturaleza.
1: Claro.
2: O sea, los pone en el mismo nivel. Y creo que eso es claramente persecución a las organizaciones sociales, sindicales, bueno.
1: Ahora todavía falta discutir, hay que hacer
2: indicaciones. Sí, esta es la discusión de la Cámara de Diputados. Sí. Yo puse una, yo incluso incluí uno, ni siquiera hice una norma sustitutiva, ni una indicación. Mi indicación era agregar un nuevo artículo al proyecto. Y estaba súper bien redactado. ¿Cómo será tan bien redactado que el propio subsecretario llegamos a acuerdo y se redactó cómo debería quedar finalmente esta ley, con el artículo único.
1: ¿Y con lo que usted agregó?
2: Con lo que yo propuse, sí, ajá, eso fue. ¿Sí? Porque el resto, como cambió a última hora, el gobierno tiene una práctica que a última hora cambia las indicaciones por indicaciones, toda la anterior, entonces se caen. Bueno, yo lo entregué cuando habían comenzó la sesión, yo llegué con mi propuesta ahí en la mesa, no tuvieron tiempo para dejarla abajo. Tuvimos que discutirla. Y hemos llegado a acuerdo, y el subsecretario estaba de acuerdo. Sin embargo, habían dos asesores del ministro Arrau, lo desautorizaron, de hecho sale hoy día un artículo en La Tercera, lo desautorizan y todo se cayó. Y quedó, porque cuando uno hace un, y de hecho suspendimos la sesión, llegamos a una conversación, llegamos a acuerdo, y cuando uno cree que la palabra es importante, cuando hay un acuerdo político transversal, yo creo que eso es valioso, pero después de la hora de votación todos desconocieron el acuerdo y se cayó. Y bueno, esto es lamentable, porque esto va a impactar, y yo le decía a usted, no todo, no, acuérdense que no siempre van a ser gobierno, en el momento van a ser oposición, y si llegara un gobierno de izquierda y ustedes no están de acuerdo y salen a manifestarse, ¿qué le vamos a hacer? Nosotros le vamos a aplicar la ley de ustedes, y se van a tener que ir todos presos, ¿ah? Cuando tienen el legítimo derecho a estar desacuerdo, eso es parte de la naturaleza del ser humano.
1: Diputado Bernardo Salinas, se nos acabó el tiempo, quedamos cortos, pero mire, igual le quiero preguntar por lo más actual, que es el tema del aumento del UF, el aumento del IPC asociado, todo esto también por el peso de los combustibles, el diésel, que está especialmente un poquito más caro con respecto a las otras bencinas. ¿Cuál es su diagnóstico? ¿Cómo se visibiliza para el futuro económico de la región, por lo menos del país, de aquí a fin de año?
2: Bueno, en primer lugar, de un golpe a la economía de todos los chilenos. O sea, el aumento del IPC, obviamente eso impacta directamente en la UF. Y eso significa que hoy día todos los que tienen crédito hipotecario, por ejemplo, o los que pagan los colegios con UF, o todos los que pagan la UF se inventó solamente en un momento crítico, ¿ah? El tiempo de la dictadura. Un momento crítico de la economía, que era una cosa transitoria, la unidad de fomento, ¿no? Porque siempre se consideró el dinero. Sin embargo, quedó per se, y hoy día impacta en la economía, y eso significa que aumenta la canasta básica, aumenta los alimentos básicos que cada familia tiene, y sabemos que se traspasó todos los costos de producción, se traspasaron hoy día a la comunidad,
1: al consumidor.
2: ¿Por qué? Porque el bencinazo debería haber tenido el MEPCO, podía haber funcionado perfectamente, no había ninguna justificación al mecanismo, digamos, de estabilización de los combustibles, perfectamente podía haberse hecho, y no se había traspasado esta cantidad de recursos el alza de los combustibles a la familia. Y por otro lado, las tarifas eléctricas, perfectamente se podía haber aumentado el subsidio más allá del 40% registro de sueldo de hogar, y yo se lo propuse a la ministra. De hecho, la ministra ni siquiera consideraba para el 2027 y el 2028 el subsidio. Yo fui el que yo le solicité formalmente de que se incluyera un subsidio para la gente para el 2027 a nivel nacional. Ah, esa fue una petición que yo se lo hice formalmente, y de hecho lo tuvo que incluir en la ley de regularización de las tarifas. Pero las tarifas se traspasaron directamente a los consumidores, y hoy día se van a regularizar toda esa deuda que se tiene con las distribuidoras, y resulta que ¿a quién se le va a traspasar ese aumento o ese recuperar esa pérdida de las empresas? Al consumidor. Entonces todas esas cosas se van juntando porque hay un desprecio de la gente, y de hoy día más de 10 millones son trabajadores, y los sueldos los tenemos congelados, y los promedios de sueldo en Chile son de 800.000 pesos. Incluso tenemos nosotros hoy día que casi un 30% de los sueldos de los chilenos reciben el sueldo mínimo. Entonces eso obviamente que impacta, y esta IPC, el acumulado es muy preocupante, y yo creo que esto va a seguir creciendo, el IPC va a seguir aumentando, y eso obviamente va a seguir repercutiendo en los créditos de consumo, en los créditos hipotecarios, en los colegios y en todo lo que tenga que ver con los medios de fomento, y fundamentalmente golpea la canasta básica, que es fundamental para la vida de los chilenos. Así que lamentable, porque todo lo que dijo el gobierno, que iba a haber más empleo, que iba a bajar, estamos a dos dígitos del desempleo. Dos dígitos. Eso no había ocurrido hace muchísimo, del 2015, si no me equivoco, o de antes. Dos dígitos, o no me recuerdo la fecha, para no ser parecido. Dos dígitos, eso es impactante. Tenemos desempleo galopante. Tenemos una estampida de inversionistas extranjeros que se fueron de Chile. Sencillamente se fueron. Y tenemos hoy día que tenemos una recesión técnica, ¿ah? Y no tenemos por dónde, y no tenemos salida, y más encima nos endeudamos en 6.000 millones de dólares que va a tener que pagar todos los chilenos ahora y los futuros. Así que la situación y el panorama económico en Chile es deplorable, y disfruten lo votado, querido.
1: Ahí están pues las declaraciones de Bernardo Salinas Maya, diputado por la región de Coquimbo, que estuvo conversando con nosotros acá en el estudio de la radio. Diputado, le agradecemos la visita, la conversación, el espacio, y lo esperamos en 2 semanas más.
2: Muy bien, pues sí, aquí estaremos, y bueno, un abrazo, un saludo, y como dije al principio, un día de reflexión, reflexionemos que la vida está por sobre cualquier cosa. Un abrazo grande, que tenga buen día.
1: Ahí está pues el diputado Bernardo Salinas junto a nosotros. Son las 11:44, nos vamos al corte, al regreso más música y más informaciones locales acá en Primera Ruta.
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1: 11:45
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3: El senador paraguayo Hernán Rivas enfrenta una petición de más de 11 años de cárcel tras revelarse que ejerció cargos clave utilizando un título de abogado falso, presuntamente emitido de forma express por una universidad vinculada a redes de narcotráfico. Los bailarines chilenos Sofía Contreras y Ramiro Frick se consagraron campeones del prestigioso National Jitterbug Championships en Los Ángeles, Estados Unidos. La pareja de Lindy Hop obtuvo el máximo reconocimiento por segunda vez tras su victoria previa en 2024. Mirko Josic visitó el Estadio Monumental y recibió un emotivo reconocimiento por parte de Colo Colo. La dirigencia Alba bautizó el histórico sector de la Casa Alba con el nombre del emblemático estratega croata, homenajeando su legado institucional y el título de la Copa Libertadores de 1991.
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0: bien, llegamos al mediodía, momento de despedirnos. Gracias por la sintonía, nos reencontramos el próximo lunes con más informaciones locales, con más conversación, con más buena música acá en Primera Ruta. Quédese con nosotros, en la tarde llega Pablo Hidalgo con Ruta 80. Tenemos Ruta Weekend también en la noche. Mañana se repite el plato a las 18 horas, Pablo Hidalgo con Ruta 80. Y el domingo, pinceladas folclóricas a las 12 horas. Y luego a las 14 horas llega Antonio Vergara con Ruta Internacional. Esté muy bien, chao, chao.
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1: 12:29.
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3: La NASA nombró a Victor Glover y Reid Wiseman como astronautas eméritos, retirándolos de futuros vuelos espaciales. Ambos formaron parte de la histórica misión Artemis II alrededor de la Luna y ahora colaborarán capacitando a las próximas tripulaciones lunares. La Roja Femenina Sub-20 venció 2-1 a Uruguay con un gol de Antonella Martínez al minuto 90+6. Tras el festejo, el encuentro concluyó en polémica por un violento enfrentamiento a manotazos y patadas entre las jugadoras de ambos planteles. Nicolás Córdoba oficializó la nómina de La Roja para su gira por Norteamérica. La convocatoria destaca por la exclusión total de la generación dorada y con novedades jóvenes como Leandro Hernández y Agustín Arce.
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1: 1:28 PM.
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3: Cristiano Ronaldo anotó de cabeza en el triunfo 2-1 de Al-Nassr sobre Abha por la Liga Saudí. Con este tanto, el delantero portugués de 41 años alcanzó los 979 goles oficiales, quedando a solo 21 de la marca de los 1.000. Alberto Carlos Mejías Hernández, acusado por el homicidio del rey de Meix, llegó a Chile extraditado desde Colombia, escoltado por la PDI. El imputado, quien había protagonizado una bullada fuga tras ser liberado por error, volverá a cumplir prisión preventiva. El ministro de Hacienda, Jorge Quirós, ratificó la meta de 6,5% de desempleo para el final del mandato. Por su parte, el titular del Trabajo, Tomás Rau, matizó los cuestionamientos previos y aseguró que nunca se ha distanciado de dicho objetivo.
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1: 2:28 PM.
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3: El gobierno de Bolivia anunció el cierre de entre 8 y 10 empresas estatales deficitarias para sanear sus finanzas públicas. La medida surge tras detectar que 20 compañías operan en situación crítica y 15 arrastran quiebra técnica con millonarias pérdidas acumuladas. La Corte Suprema inició la votación para remover a jueces que viajaron al extranjero con licencia médica. Se revisan 58 cuadernos disciplinarios, aunque el Tribunal Constitucional suspendió 7 procesos tras acoger requerimientos de los afectados. Fabiana Justiniano y Scarlett Rocha celebraron el primer matrimonio civil entre personas del mismo sexo en Bolivia. Tras la negativa inicial del registro civil, la pareja ganó un amparo constitucional fundamentado en el principio de no discriminación, logrando la inscripción legal.
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1: 3:28 PM.
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3: La ONU aprobó reemplazar el mapa tradicional por uno de proporciones reales, como la proyección Equal Earth, dejando atrás las distorsiones eurocéntricas de Mercator. La iniciativa busca corregir la subrepresentación territorial de regiones como África, que en realidad supera 14 veces a Groenlandia. Por primera vez desde el retorno a la democracia, el gobierno no realizará actos oficiales ni mensajes por el 11 de septiembre. El presidente José Antonio Kast mantendrá su agenda habitual en terreno, mientras La Moneda priorizará operativos de seguridad ante posibles desórdenes. Un peritaje policial al teléfono de la exministra Ángela Vivanco reveló que respaldó y borró información antes de incautarse el equipo. Además, se detectaron contactos con coimputados sin registros de chats, gestiones de pagos en dólares y menciones a dineros en sobres.
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1: 4:28 PM.
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3: Ingresó a la Cámara de Diputadas y Diputados el proyecto Ley Mariana, que busca declarar imprescriptibles el homicidio, femicidio y parricidio. La iniciativa parlamentaria apunta a impedir que el transcurso del tiempo elimine la responsabilidad penal de quienes atentan contra alguna vida. El Banco Central advirtió en su último AEPOEM que la fuerza laboral chilena enfrenta alta exposición a la automatización. Esta adopción tecnológica, sumada al alza de costos y la debilidad económica, frenó contrataciones y redujo la permanencia en empleos formales, afectando principalmente a menores de 30 años. La Fiscalía formalizará a Reinaldo Lara, dueño de la automotora HDR en Concepción, por estafar a personas con discapacidad. Cerca de 40 víctimas pagaron unos 250 millones de pesos por vehículos adaptados que nunca fueron entregados ni reembolsados.
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1: 5:27
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3: Fundaciones animalistas denunciaron ante el SAC la muerte de 4.000 cerdos tras incendiarse un criadero en Curicó. Exigen fiscalizar las instalaciones, verificar si existían planes de contingencia efectivos y remitir los antecedentes a fiscalía si se comprueba maltrato animal. Chile promovió a Valparaíso como sede de la Secretaría Ejecutiva del Tratado de Alta Mar, disputando el puesto con Bruselas y Xiamen. De concretarse en 2027, sería la primera sede multilateral de membresía universal en Latinoamérica, impulsando el empleo y turismo regional. El ministro de Vivienda, Iván Poduje, cifró en casi 400.000 millones de pesos la reconstrucción de Atacama y Coquimbo tras las intensas lluvias. Planteó incorporar estos recursos mediante una glosa en la ley de presupuesto para asegurar el financiamiento.
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1: 6:28
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3: El Ejecutivo ingresó la reforma al mercado de capitales que crea el Fonavi, administrado por Banco Estado. El proyecto busca financiar 150.000 viviendas en 4 años mediante créditos a 30 años, un 10% de pie y subsidios estatales al ahorro previo. Con una romería hacia Morandé, 81 tributo a Salvador Allende, dirigentes políticos de oposición marcaron los 53 años del golpe de Estado, mientras el presidente José Antonio Kast mantuvo agenda de trabajo en la región de Los Lagos. El expresidente Gabriel Boric reivindicó la memoria histórica en el Cementerio General ante la ausencia de un acto oficial de gobierno este 11 de septiembre. Afirmó que el recuerdo trasciende ceremonias institucionales y llamó a proyectar las lecciones del pasado hacia el futuro.
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1: Buenas tardes, gusto de saludarles. Damos comienzo a esta nueva edición de Ruta 80 en este día viernes 11 de septiembre. Ya estamos prácticamente a una semana del 18. Así es, qué entretenido. Ya se acerca ese rico olorcito a anticucho, a asado, empanada. Bueno, hasta acá siento olor a empanada porque estoy calentando una para tomar tecito a esta hora. Son las 7 con 5 minutos, 7 de la tarde con 5 minutos, arrancando esta edición de 665 de esta Ruta 80. 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Oye, sí, bastante expectación. Ya 7 días para el 18. ¿Cómo se vendrá la mano? Ojalá que pasemos todos unas bonitas fiestas, por supuesto, a lo largo de toda la región de Coquimbo y también en Atacama. Que lo pasen maravilloso en cada uno de los rincones de estas hermosas regiones de nuestro país. Calorcito en este día, sí, buena temperatura, 18 grados con 3 décimas a esta hora acá en el Home Studio de Ruta 80. Ahí se sienten un poquito la voz, un poquito rara, extraña, hoy sí, un poquito resfriado, pero igual con toda la energía para acompañarles en esta jornada de viernes. Día también histórico, así es, se cumplen ya... ¿cuántos años? 53 años, ¿no? De el golpe militar. También se cumple en este día 25 años de el atentado contra las Torres Gemelas en los Estados Unidos. ¿Se acuerda? Eso ocurrió el 2001. ¿Cómo pasa el tiempo? Mucho tiempo que ocurrió aquellos acontecimientos. Hoy comenzamos con buen sonido, caminando en el sol, con la luz del sol, absorbiendo vitamina D con el solcito rico que tenemos a esta hora. Aquí le dejamos con Katrina and the Waves, Walking on Sunshine.

Así arrancamos esta edición 665 de esta Ruta 80 por las antenas de Ruta Norte FM con Katrina and the Waves y Walking on Sunshine. El tremendo tema musical que según la

ciencia lo ha, ¿no es cierto?, catalogado como el tema que da felicidad, el más alegre de todos los temas. Stop, ¿no? Ahí lo voy a buscar, lo voy a corroborar, porque no me acuerdo si era un tema de Queen o el de Katrina and the Waves, que según la ciencia decía que era el, según sus frecuencias, los hertz y todo lo demás, indica que es la canción que hace feliz a la gente, ¿no es cierto? Y estamos felices porque queda solamente 7 días para el 18, así es, este mes de la patria, este mes, ¿no es cierto?, de nuestro país, de nuestro querido... Eso, de Chile. Gracias, Emilia, ahí por soporte. Sí, muchas gracias ahí por su aporte. 7:16 en este día viernes 11 de septiembre. Teníamos también a Nicole, ¿no es cierto? Sonido Nacional, ahí vamos intercalando música internacional, música chilena, en este mes de la patria, por supuesto, el mes de la chilenidad. Ya la próxima semana también nos vestimos ahí de guaso, ¿no es cierto? Para acompañarles con 100% música nacional la próxima semana en nuestro programa, así que, pero de seguro estará más grabado que no sé qué, pero igual le estaremos acompañando la próxima semana. Pues revisemos el tiempo, sí, han ocurrido algunas chubascos, ¿no es cierto?, de la cordillera, la jornada de ayer. Hoy día, ¿cómo se comporta el clima? Acá en La Serena y Coquimbo, a esta hora hay 16 grados, despejado, entrando una que otra nube. Y mañana estará parcial con 7 grados la mínima y máxima 19 acá en La Serena en Coquimbo. Lo que sí de seguro es que hay taco en todos lados. Hay congestión en todas las calles a esta hora, siempre. Particularmente en este horario. En Huasco hay 16 grados y mañana estará parcial 10 y 17 en la frecuencia 90.3. Freirina, ahí con su hermosa bandera en lo alto de la ciudad de Freirina, 17 grados, mañana estará despejado 8 y 22. Cariño para Freirina, la región de Atacama. En la comuna de La Higuera, 13 grados, mañana cielos nublados, 7 y 16 en la 88.7 FM. Vicuña, 16 grados y mañana estará despejado, 9 y 20 grados las extremas. No se ve nada de agüita para el 18, ¿no? No, se ve todo bien al parecer para el 18. En Paihuano, 12 grados a esta hora. Mañana estará despejado, mínima de 4 y máxima de 20 grados en la 94.9 FM en el Valle del Elqui. Ahí está presente Ruta Norte. Río Hurtado, Samo Alto. A esta hora 14 grados, mañana despejado 6 y 18 grados en la 100.3 en Ovalle. A esta hora 15 grados, despejado y mañana estará nublado con extremas de 6 y 19 en la 94.3 FM. Monte Patria, 15 grados en este minuto, despejado y mañana parcial 9 y 18 en la 106.1 FM. Ya le entregaremos la segunda parte del clima del tiempo en este mes de septiembre, en este mes de la patria. Nos quedamos con un gran artista del cual recordamos su fecha, ¿no es cierto?, de nacimiento, a un 6 de septiembre del año 44. Se trata de Roger Waters, nacido en el Reino Unido, en Great Bookham, bajista, cantante, compositor de una de las tremendas bandas de todos los tiempos, como ese Pink Floyd. Ahí comienza a sonar Another Brick in the Wall.

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2: Y el sonido nacional a cargo de los prisioneros. Oye, lo que dijo él, me faltó el pito. Quieren dinero,

Bueno, este registro ya está cumpliendo nada menos que 25 años. Y bueno, ya está por cumplir 25 años de existencia. Grabado en noviembre de 2001, los míticos conciertos de Los Prisioneros en el Estadio Nacional, y que fueron lanzados en un álbum el año 2002. Claro, con su formación original, ¿no es cierto? Ahí estaba Miguel Tapia en la batería, Claudio Narea en el bajo, ¿no es cierto? Jorge González. Formación que duró hasta el año 2003, ¿no es cierto? Ahí cuando ya se separaron y, bueno, ahí la conferencia de prensa donde Jorge González botó los micrófonos y dejó todo, dejó la escoba. Y bueno, y una de sus últimas presentaciones, o la última presentación de Los Prisioneros con su formación original, ocurrió precisamente acá en la Fiesta de la Pampilla, el 21 de septiembre del año 2003. Ante unas 80.000 personas, Jorge González, Claudio Narea y Miguel Tapia subieron juntos por última vez en el escenario de la Pampilla. El ambiente al interior del grupo ya era insostenible. Narea viajó en un vehículo separado y también se hospedó en un hotel distinto al de González y Tapia. En pleno show, Jorge González confirmó públicamente el quiebre y despidió a su compañero con la frase: "Esta no es precisamente una actuación muy alegre para nosotros, porque como muchos se deben haberse enterado por otras fuentes, es la última vez que tocamos con nuestro compadre Claudio". Ahí está entonces, aquí en la región de Coquimbo, su última presentación con la formación original. Y hablando de música nacional, de música chilena, bueno, a contar del día lunes 14 de septiembre en la madrugada, ahí comienza toda la programación 18era de Ruta Norte FM, las 24 horas al día, hasta el día domingo 20, ahí nos ponemos, pero en 18avos total. ¿No es cierto? Ahí don Fernando ya se va a tomar unos vuelos terremotos. Marcos Vallejos dice que va a subir el palo encebado. Don Jorge Coque Olivares dice que va a jugar al emboque, porque dice que es experto en emboque, ¿eh? Dice Jorge Coque Olivares. Antonio Vergara allá en Suecia dice que se va a comer unas buenas empanadas. ¿No es cierto? Bueno, que no es igual que comerla acá en Chile, pero igual la va a comer allá en Suecia. Bueno, todos los años habrá música pop, rock nacional, efemérides, juegos populares y mucho, mucho más. Yo voy a jugar a la carrera de ensacados. Esa me gusta a mí, ¿eh? Me gusta sacarme la contumelia. La carrera de ensacados. Así que ahí todo el equipo de Ruta Norte FM en 18avo total a contar del día lunes 14 de septiembre. Así que hoy que apreté aquí. Bueno, ahora sí los aplausos. Hoy sigamos avanzando en esta ruta 80, más del tiempo, el clima. Veamos acá, Punitaqui, la tierra de los molinos, la música y la amistad. Tenemos por acá, en este minuto, nuestros amigos de Punitaqui disfrutando de unos 14 grados. Mañana estará con intervalos nubosos, 8 y 21 en la 106.1 FM. También en Combarbalá, en este instante, 11 grados, despejado. Mañana estará con cielos parciales, 6 y 19. ¿Cómo están nuestros amigos de Canela Baja, en la provincia del Choapa? Le cuento que en este instante hay 11 grados parcial, mañana cielos cubiertos, 9 y 16 en la 89.3 FM. Los Vilos, en el Choapa 13 grados en este instante, mañana parcial 10 y 15. En Huangualí, nuestros queridos amigos del extremo sur de la región, en la 105.9, Huangualí. Le cuento que en este instante hay 12 grados y mañana parcial 8 y 18. Ahí para nuestros amigos de Huangualí. Un gran abrazo para ustedes. Ya están ahí disfrutando del 18, ya están engalanando ahí la localidad con sus banderitas, ¿no es cierto? Guirnaldas también. Hay como que a veces la zona rural como que le ponen más color con el 18, ¿no es cierto? Ahí le ponen su guirnalda, ponen las banderas por todos lados.
Así que lo pasan maravilloso por allá en el sector rural de nuestra región. Hoy le dejamos con esta gran artista, nacida un 6 de septiembre del 69, Macy Gray, nacida en Ohio, Estados Unidos, una de las grandes figuras de la música del soul R&B. Su primer trabajo, llamado On How Life Is, lo editó el año 1999. Y aquí tenemos uno de sus mayores éxitos de esta artista. Esto se llama I Try.

0: Occidente.
1: Y el sonido nacional a cargo de...
2: Son las 7 de la tarde, 38 minutos.
1: Muchas gracias por la hora. La banda nacional Los Barracos, entregándonos Las Ballenas.
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1: 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Me acordé de esa canción. Ahí tiramos los barracos entregándonos las ballenas. Bueno, esta fugaz banda chilena formada el año 93, disuelta el año 95, recordada principalmente por telonear a los Rolling Stones en su histórica primera visita a nuestro país. La agrupación fundada por Pablo Ugarte, ex líder de UPA, y Colombina Parra, hija del antipoeta Nicanor Parra. Se completó con los integrantes Juan de Dios Barraco Parra, el bajista James Frazier y también ex banda del Pequeño Vicio, y los hermanos Matías y Martín Lara. Proponían un pop melódico con influencias del funk latino y percusiones cuidadas. Grabaron su único álbum homónimo el año 95 en una de las casas de Nicanor Parra en La Reina Huechuraba, y lograron cierta rotación radial con canciones como Todo y Las Ballenas, que escuchamos recién. Ahí está entonces un poquito de esta banda nacional. Estoy viendo acá el Instagram del municipio de Ovalle. Cariños para Ovalle por la frecuencia 94.3 FM. Ahí nos está escuchando nuestro querido amigo JP Caminante. Eso, así que mucho cariño ahí, un gran abrazo. También para nuestro querido OZ Rojas, también en Ovalle, en la Perla del Limarí. Bueno, el municipio de Ovalle publica en Instagram lo que será parte de el show de la Fonda Solidaria en el Parque Los Peñones. Así que también están ahí preparando su vampilla en el Parque Los Peñones, su Fonda Solidaria. Por ejemplo, el viernes 18 estará Martín Alonso, ahí este pequeño artista, el viernes 18 de septiembre, 11 horas. También Darío, a las 11:20 horas para este viernes, que se la próxima semana, una semana más, la Faraona y Victoria, la Reina, a las 11:40. También es Sofi, el sábado 19 de septiembre, es como parte de los artistas regionales, ¿no es cierto?, locales. Lía, el sábado 19 de septiembre, a las 11:30 de la mañana. Así que tempranito ahí van a estar estos artistas. Ahí pueden revisar, ¿no es cierto?, toda la parrilla, toda la programación en las redes sociales del municipio de Ovalle. Así que cariños para Ovalle por la frecuencia 94.3 FM. ¿Con qué nos quedamos? Con otra artista, una voz femenina destacada y recordada hasta el día de hoy. Nacida el 6 de septiembre del año 71, Dolores O'Riordan. Nacida en Ballybricken, en Irlanda, cantante de The Cranberries, grupo de rock que había comenzado su andadura, y sus primeros pasos, el año 89, al que ella se integró posteriormente. El año 2007 comenzó su carrera en solitario, falleciendo en enero del año 2018. Ya se va a cumplir entonces 9 años, ¿no? 9 años de su partida. Así que la recordamos con su sonido, su voz tan particular. Con este tema musical llamado Promesas.

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1: Sonido Nacional con el canal Magdalena. Yo soy el ángel descarriado.

Recuerdo de Sonido Nacional del año 98 con esta agrupación que también dejó su marca, su huella en aquellos años 90 con este clásico Yo Soy El Ángel. ¿Qué pasa con esta agrupación? Bueno, le cuento que siguen activos en pleno proceso de revivir su legado tras haber pasado por un largo periodo de bajo perfil. La emblemática banda Viña Marina, de influencias pop rock y Britpop, responsable de éxitos radiales como Enséñame, Teledirigido, también otro de sus clásicos, ha hecho noticia por su regreso a los escenarios, lanzamientos en formato físico y el presente laboral de su líder. Bueno, Cristian Arroyo, el icónico vocalista de la banda, tiene ya 53 años. Hoy como pasa el tiempo. Y también en paralelo a la música, se transformó en abogado y padre de familia. Reapareció públicamente mostrando un drástico cambio físico, luciendo su cabello completamente cano, pero aclarando que mantiene intacta la esencia rockera y también, ¿no es cierto?, porteña de siempre. Así que ahí se espera su regreso en este disco Teledirigido en formato vinilo. Así que ahí están entonces trabajando para poder revivir el legado de Canal Magdalena. Y con estos chiquillos hacemos una pausa comercial, sí, ya cerramos la primera hora de programa y ya se nos viene, por supuesto, en nuestra segunda horita, nuestro segundo bloque de esta Ruta 80 por 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Ya, nos vamos a la pausa entonces y ya retornamos con el sonido ahí de Canal Magdalena. Nos vamos a la pausa.

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Ahí tenemos escenario nacional con Electrodomésticos, El Frío Misterio, del año 1987, con el tremendo músico de esta agrupación, ¿no es cierto? Es Ovallino, ¿no es cierto? Hoy se me olvidó el nombre del músico de Electrodomésticos, apellido Cabezas. Ahí lo voy a googlear, ¿no es cierto? ¿Dónde sale aquí? Carlos Cabezas, eso, Carlos Cabezas. Oye, sí, necesito pasas. Hoy avanzando en esta ruta 80, 20 horas con 6 minutos, 20 horas con 6 minutos en este día viernes 11 de septiembre. Ya se publicó en las redes sociales, también, ¿no es cierto?, municipio de Vicuña. Ya está en la jornada de hoy, anunció su parrilla de la Pampilla de San Isidro, en el Valle de Elqui. Esta tradicional fiesta del 18 en el Valle de Elqui, en el corazón del Valle de Elqui, en la comuna de Vicuña. La Pampilla de San Isidro, que comienza el día jueves 17 de septiembre y tiene, por ejemplo, su parrilla a Solange, la reina del Valle de Elqui, Dimens, también Manuel Caniguante, Los Gatos Buenos y el grupo Fantasía. También para el día 18 de septiembre, Guitarras Elquinas, Piri y su banda, Grupo Universo, Alanis Lagos, Juegos Populares, agrupaciones folclóricas locales. El 19 de septiembre, Jipaña, también Paula Retamal, Incógnitos, Leon o Lion, La F, también Caro Molina, La Rancherita, Juegos Populares, agrupaciones folclóricas. El 20 de septiembre, día domingo, Los Charros de El Valle, ¿no es cierto? También tenemos Los Poderosos Negros, Potencia, Completo o Complemento Perfecto, Los Pincheira del Sur, Juegos Populares y Agrupaciones Folclóricas. Ahí está entonces lo que dio a conocer en esta jornada la parrilla programática de lo que es la Pampilla de San Isidro en la comuna de Vicuña. Así que cariños para Vicuña, por supuesto, en la frecuencia 94.9 FM. Ahí de seguro van a estar ahí comunicando más detalles, ¿no es cierto?, en las redes sociales. Los artistas confirmados, ya están ahí, ¿no es cierto?, los Pincheira del Sur, Caro Molina, bueno, ahí ya están publicando de a poco la parrilla en las redes sociales de la comuna de Vicuña. Sigamos con más canciones. Sí, pues sigamos con grandes invitados. Un día 6 de septiembre nace el año... Fallece el año 1990 John Fogerty en Scottsdale, en Arizona, Estados Unidos. Un fallo respiratorio causado por una tuberculosis provocada por el virus del VIH que había contraído tiempo atrás por una transfusión sanguínea durante una operación. A los 48 años, bastante joven, guitarrista y vocalista de los Creedence Clearwater Revival y hermano mayor de John Fogerty. Así que hay una lamentable partida, ¿no es cierto?, el año 1990 de este músico de esta agrupación, los Creedence. Recordamos de ellos este gran clásico llamado I Put a Spell on You, puse un hechizo.

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1: Eso, negra, mueve tu cintura. Con el gran Juan Antonio Labra, nuestro Michael Jackson chileno, así es. En este mes de septiembre, mes de la patria, y con música internacional, y vamos intercalando con música chilena. Esa música nacional, así es. Eso, CHI. Eso, ahí todos los ruidos, todos los pisadores juntitos ahí, en este mes de la patria. Ya son las 20 horas con 19 minutos en esta Ruta 80. Escríbanos a través de el Instagram del programa, @ruta-80. También nuestro WhatsApp, +569-85777897. Ahí publicamos en nuestra cuenta del programa, @ruta-80. Hay una historia comiendo empanada. Si estábamos al aire comiendo empanadita. Y cariño ahí para nuestro estimado Carlos Tapia, ahí que nos vio esta historia. Nuestro amigo Valencín de Coquimbo. Moisés Gutiérrez, cariño para Moisés en la ciudad de Lebo, en la región del Biobío. Nuestro querido Jorge Coqui. No Jorge Coqui Olivares, no. Es otro Jorge Coqui. Jorge Coqui, no Coqui. De Vicuña. Así que también cariño para nuestro estimado colega Jorge Coque, en el Valle del Elqui, así es. 20 horas con 20 minutos, 20 con 20. Hoy cariño para Los Vilos por la frecuencia 89.7 FM. ¿Cómo están por allá Los Vilos? Alistándose, preparándose para el 18. Bueno, en la jornada de mañana tendrán una linda actividad, como es Los Pañuelos al Viento. 1000 Pañuelos al Viento, mañana sábado 12 de septiembre. Te invitamos a ser parte de 1000 Pañuelos al Viento, una entretenida jornada para disfrutar en familia y celebrar nuestras tradiciones. Te esperamos en Avenida Caupolicán, esquina Tegualda, desde las 14 horas, en el Boulevard Comercial, y desde las 18 horas con evento principal. Esto es en la comuna, en la ciudad de Los Vilos, a través de la frecuencia 89.7 FM Ruta Norte, en la provincia del Choapa. Así que están todos ahí ya alistándose para estas lindas fiestas del 18, que también reciben muchos turistas, muchos visitantes en la hermosa comuna de Los Vilos. Ahí todo nuestro cariño, nuestro abrazo. ¿Qué será de Pati Castillo allá en Los Vilos? Bueno, ahí le enviamos muchos cariños y muchos saludos a nuestra querida Pati Castillo. Y nosotros nos vamos a pasear por Roma, como dice Soda Stereo.

Sí, paseando por en Roma del año 1995. Bueno, aunque ya la tuvimos presente al inicio del programa, bueno, la cantante nacional Nicole del año 97, claro, su disco Sueños en Tránsito, precisamente con la producción de Gustavo Cerati, tenemos esta canción que también usa como un efecto muy similar al del tema Paseando por Roma. Esta se llama No Soy de Nadie, de Nicole. Ahí se va a notar como en la mano y la influencia de Gustavo Cerati en esta producción, porque hay un efecto como medio parecido en este tema musical del año 97. No Soy de Nadie.

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1: Estoy seguro que eso afecta al último de la canción cuando se va desvaneciendo un poquito ahí con como una especie de, no diríamos como, sí, como una subida y bajada de la música, ¿no? De los instrumentos, como un flanger, no sé si se dice así la palabra correcta, flanger, así como que esa fue idea de Cerati en esta producción de la chilena Nicole. Ya son 20 horas con 29 minutos, 20 con 29, avanzando en esta ruta 80. Cariños para Canela, por la frecuencia 89.3 FM. Nuestros amigos canelinos, canelinas, que ya también están alistándose para el 18. Ya una semanita solamente va quedando. También están celebrando algunas festividades. Por ejemplo, la Escuela Violeta Parra de los Rulos, celebrando 75 años. Bajo el lema, lo que puede el sentimiento, no lo ha podido el saber, ni el más claro proceder, ni el más ancho pensamiento. Oye, en estas palabras de la Escuela Violeta Parra de los Rulos, celebrando 75 años en la comuna de Canela. También en Huentelauquén Sur refuerzan el llamado a elevar volantines de forma segura durante fiestas patrias. También lo destaca el municipio de Canela en sus redes sociales, en la 89.3 FM Ruta Norte, en la provincia del Choapa. También Huentelauquén celebra doble corona y representará a la comuna de Canela en el regional. Javiera Rivera Castro y Alan Álvarez Leiva, de la Escuela Juan Antonio Ríos de Huentelauquén Norte, y Catalina Pastén Araya y Anderson Castro Castro, del Liceo Polivalente Padre José Herde Poller, ¿no es cierto? Se consagraron campeones comunales de enseñanza básica y enseñanza media con 232 y 192 puntos respectivamente en la competencia escolar de Cueca 2026 y representarán a la comuna de Canela en el torneo regional que se disputará en Montepatria el próximo 8 de octubre. Ahí están entonces los flamantes ganadores en el registro de la comuna de Canela en sus redes sociales. 89.3 FM Ruta Norte. 20 horas con 31 minutos, queda poquito de programa, última media hora de nuestro programa. Y nos quedamos con el gran músico Paul Gunst Wakatar, nacido en Oslo, Noruega, el 6 de septiembre del año 61, músico-compositor noruego, conocido por ser miembro de la banda musical A-ha, junto a Morten Harket y también Magne Furuholmen. Así que le dejamos con el sonido de A-ha. Y este es uno de sus mayores clásicos, Take On Me, en esta versión.

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1: Ahí sonido de finales de los 90, principios del 2000 con la banda nacional Gondwana, que está alistando ya unos conciertos con su voz original, vocalista original, como es Quique Neira. Ya son 20 horas con 40 minutos, 20 para las 9. Ya tomaron tecito, ya me imagino que disfrutaron las ricas onces o recién está llegando a casita después de una larga jornada de trabajo, de mucha pega, ¿no es cierto? Así que esperamos que disfruten unas ricas onces a esta hora, ¿no es cierto? Algo a la mano, una sopaipillita con pebre, puede ser algo livianito y para las once, su plato de porotos granados, también algo bien livianito. Así que a disfrutar a esta hora de la tarde-noche ya, ¿no? Avanzando en esta Ruta 80, por supuesto, en las antenas de Ruta Norte FM, en nuestra región de Coquimbo y también en la región de Atacama. Muchos cariños para Huasco, para Freirina y por la 90.3 FM. También preparándose, alistándose para las fiestas dieciocheras. También el municipio de Huasco está con una alerta meteorológica en esta jornada, con vientos fuertes normal a moderado en la costa, el litoral de la provincia de Huasco. Intensidad estimada del viento entre 40 y 60 kilómetros por hora, con probabilidad de tormentas de arena. Así que mucha atención ahí, amigos de Huasco. Y el litoral, ¿no es cierto?, de la provincia de Huasco en Atacama. De acuerdo con la información de la Dirección Meteorológica de Chile, SENAPRED, Atacama informa condiciones de viento normal a moderado entre 40 y 60 kilómetros por hora para el litoral de la provincia del Huasco durante hoy viernes 11 de septiembre. Desde la Unidad de Gestión de Riesgo de Desastre de la Municipalidad de Huasco, replicamos este llamado reforzando la importancia de mantener conductas preventivas y de autocuidado durante el desarrollo del evento. Sigue cariño ahí para Huasco en la frecuencia 90.3. Así que cuidado a quienes han tendido la ropa del lavado. Así que tener cuidado ahí con que se vaya a volar alguna prenda. Y también ahí cuidado con la visibilidad, de repente ahí la tormenta de arena puede provocar ahí, ¿no es cierto?, una baja visibilidad de los caminos y todo eso. También vemos por acá otra actividad en Huasco, hacer, veamos. No, eso ya pasó ya. También tenemos una programación, también destaca el municipio de Huasco, fin de semana con hay una pampilla interescolar de la niñez. Esto fue la jornada de hoy viernes. Mañana sábado 12 de septiembre, fiestas patrias chilenas en Plaza de Armas de Huasco. También para mañana sábado 12 de septiembre, de 15:30 horas a 18 horas, taller de manualidades, fiestas patrias al costado de la Biblioteca Municipal de Huasco. También todo eso, sí, eso es lo que destaca en infografía, lo que es el municipio de Huasco. También una programación de fiestas patrias chilenas para mañana sábado 12 de septiembre. Ahí habrá empanadas de pino, mote con huesillo, terremoto infantil, sopa y pillas, choripán. Oye, sí, una cantidad de cositas ricas allá en Huasco. Por la 90.3, inviten chiquillos ahí en Huasco. Vamos, pero felices y contentos de poder disfrutar ahí esas delicateces. Hoy esta semana ha estado de moda eso de la foto de versión 80. Ahí nosotros publicamos en Instagram, en arroba ruta-80, nuestra imagen, nuestra fotografía. ¿Quién les habla? Ahí aparece con indumentaria de los años 80. Así que estamos ahí gastando harta agüita nomás con la inteligencia artificial. Gastando harta agüita y con las fotos de los 80, versión 80. Hoy también ha estado durante estos días de moda, ¿no es cierto? O sí, en las redes sociales, este artista que escuchamos a continuación desde España, Miguel Bosé. Y tú no vuelves. Y cada noche vendrá una estrella a hacerme compañía. No, no es esa la que cantó Pinilla. Aquí le dejamos con Super Superman.

del año 79. Ahí está Miguel Bosé. Y cada noche vendrá una estrella a hacerme compañía. Ahí tenemos Super Superman o el Superman doneado. Hoy también está viral un Michael Jackson en Atlanta que le cayó los parlantes en la cabeza, pobrecito Michael Jackson, un imitador del rey del pop. Ahí estaba haciendo su presentación y le cayó ahí toda la caja acústica en su cabeza. Así que ahí volvió a morir Michael Jackson. Aquí le dejamos con Blood on the Dance Floor.

Y ya nos comenzamos a despedir. Ahí tenemos al gran rey del pop con Blood on the Dance Floor, sangre en la pista de baile. Ya nos comenzamos a despedir con esta torre de poder, Tower of Power, del año 93. Soul with a capital S. Hasta mañana. Cuídense mucho. Les esperamos a las 6 en Ruta Norte, Ruta 80. Y me quedo callado. Chao, chao. Cuídense mucho. Un gran abrazo. Hasta mañana.

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